0: Integrantes del movimiento antorchista de Sinaloa se manifestaron en el Palacio de Gobierno para exigir vivienda para familias desplazadas, servicios básicos para colonias y equipamiento para escuelas. Los inconformes señalaron que sus solicitudes siguen pendientes y pidieron la atención de las autoridades. El diputado Rodolfo Valenzuela pidió mejorar la comunicación entre el Congreso y el gobierno de Sinaloa, así como informar sobre los avances de obras pendientes. Además, confirmó que buscará la candidatura de Morena a diputado federal por el Distrito 7. Culiacán activó un centro de operación de emergencias para coordinar acciones preventivas ante los posibles efectos del huracán Simón. Participan corporaciones de seguridad, Protección Civil, Cruz Roja y bomberos. Además, se cuenta con 25 refugios temporales en la ciudad y las sindicaturas para atender a la población en caso de emergencia. La temperatura en Los Mochis es de 32 grados, en el puerto de Mazatlán es de 30 grados y en la capital del estado es de 33 grados. 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Para TM Noticias, Cielo Neris en punto.
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0: Son las 5 con 14 minutos.
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1: Son las 5 con 28 minutos.
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0: Sí. En punto de las 10 de la mañana. 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

0: Son las 5 con 44 minutos.
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0: Son las 5 con 58 minutos.
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3: A las 6 en punto, esa es la información. Sinaloa busca colocar 140 millones de pesos en créditos para empresas mediante dos ferias de financiamiento, el 20 de octubre en Culiacán y el 22 en Mazatlán. Participarán alrededor de 30 instituciones financieras. La Secretaría de Salud de Sinaloa pospuso hasta nuevo aviso la carrera de salud 2026, programada para este domingo 18 de octubre, ante el pronóstico del huracán Simón. La nueva fecha se dará a conocer a través de los canales oficiales de la dependencia. El PAN en Culiacán lanzó el programa Cuida tu Voto para invitar a ciudadanos a vigilar las casillas durante las próximas elecciones. Los interesados, sean o no militantes del partido, recibirán capacitación para conocer sus funciones del día de la votación. La temperatura en Los Mochis es de 30 grados, en el puerto de Mazatlán es de 30 grados y en la capital del estado es de 31 grados. 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Para TM Noticias, Cielo Neris en punto.
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0: Sábados en punto de las 10 de la mañana. 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

0: Son las 6:20.
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1: Son las 6 con 40 minutos.
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0: Son las 7 con un minuto.
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0: Son las 7 con 16 minutos.
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0: Son las 7 con 30 minutos.
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0: Son las 8 en punto.
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0: Son las 8 con 15 minutos.
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1: Son las 8 con 30 minutos.
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0: Son las 8 con 45 minutos.
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0: Son las 9 en punto.
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0: Son las 9 con 15 minutos.
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0: Son las 9:45.
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0: Son las 9:50.
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0: Son las 10 con 15 minutos.
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0: Son las 10 con 30 minutos.
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0: Son las 10 con 45 minutos.
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0: Son las 11 en punto.
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0: Son las 11 con 15 minutos.
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0: Son las 11 con 30 minutos.
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0: Son las 12 con 29 minutos.
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0: Es la una en punto.
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0: Es la 1:30.
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1: Son las 2 en punto.
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0: Son las 2 con 31 minutos.
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1: Son las 2:59.
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1: Son las 3, con 29 minutos.
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0: Son las 4 en punto.
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1: Son las 4:30.
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1: Son las 4:59.
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0: Son las 5 con 31 minutos.
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1: Son las 6 en punto.
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0: fanfarre, porque luego cartera brava se pone difícil y bueno, se pone uno a gastar ahí cada que se acerca la quincena. Así que estamos en mitad de semana, en el preámbulo de esta quincena, y dicen que el miércoles es como la edad madura, ya sabemos de dónde venimos, pero todavía nos falta camino por recorrer. Y bueno, hay que sacar la energía para aguantar lo que venga y para cerrar la semana completa. Así que si no se ha levantado, pues sacúdase las cobijas ya, sírvase un buen café y póngale una sonrisa esta mañana. Y mucho ánimo a la vida, que bastante tenemos con las noticias como para empezar el día de malas. Hoy, como le digo, ya es miércoles 14 de octubre y estamos aquí puntuales como cada mañana, nuestra cita con la información, el análisis y por supuesto esa buena compañía que nunca debe faltar. Yo soy Elisa Pérez Garmendi y como siempre le agradezco la confianza de permitirme entrar a sus hogares. Si usted ya está transitando en su automóvil rumbo al trabajo porque entra muy temprano, alistándose para llevar a los niños a la escuela, bienvenido a Romántica 89.5 y a las noticias. Quienes estén conectando a través de nuestras plataformas en Facebook como tmnoticias.com, les saludo esta mañana y bueno, me permito, por supuesto, como siempre, dar los buenos días a Marta Ibarra, a la señora Amparo, al profesor Contreras, a Pedro, a José Rosario, a Yolanda Angulo, a Ramón Carrasco y a Eduardo Ramírez. Deseo que tengan un excelente día y sobre todo muy, muy productivo y feliz, porque mientras algunos se están despertando, pues otros ya van por ese segundo café, ya todavía está quien negocia con la almohada esos 5 minutitos de más. Hoy me pasó, los negocié y llegué aquí rayadísima al noticiero, pero bueno, bienvenidos, ya estamos aquí en Teme Noticias, como siempre a su disposición. Nuestro WhatsApp 6672-308-904 y arrancamos con todo el miércoles que ya nos guiña el ojo y el fin de semana comienza a coquetearnos. Mientras tanto, le tengo una buena noticia porque van muy avanzadas las negociaciones para lograr el subsidio de un mes más, ampliarlo a partir de 2027 de la energía eléctrica. La gobernadora Graciela Domínguez Nava dice que se prevé ampliar este mes de subsidio eléctrico en Sinaloa e indica que ya sostiene reuniones con autoridades de Hacienda, Energía y la Comisión Federal de Electricidad para definir los mecanismos de aplicación de apoyo que actualmente se otorga de mayo a octubre. Entonces, se ampliaría a partir de 2027 de abril a octubre, aunque todos sabemos que se requiere una solución de fondo y esto es un cambio de tarifa. Por lo pronto, hay disposición de otorgarnos un mes más y se prevé que se avancen las negociaciones para Sinaloa.
1: El subsidio a las tarifas eléctricas en Sinaloa podría ampliarse a un mes a partir de abril de 2027, informó la gobernadora de Sinaloa, Graciela Domínguez Nava, quien señaló que continúan las reuniones con autoridades federales para definir su aplicación. La mandataria indicó que ha sostenido encuentros con el secretario de Hacienda y Crédito Público, Edgar Amador Zamora, la secretaria de Energía, Luz Elena González, directivos de la Comisión Federal de Electricidad para establecer los aspectos operativos de las medidas. Explicó que la aplicación fue anunciada por la presidenta de México, Claudia Sheinbaum Pardo, y que actualmente se trabaja en los mecanismos para ponerla en marcha.
2: Hay certeza de que habrá una ampliación de subsidio por un mes más en el 2027 para Sinaloa. Sí, sería de abril, a partir de abril. Actualmente es a partir de mayo, sería a partir de abril en el 2027.
1: Actualmente el subsidio eléctrico en Sinaloa se aplica del 1 de mayo al 31 de octubre. Con aplicación prevista, el periodo comenzaría en abril de 2027 y se extendería hasta el 31 de octubre. La gobernadora señaló que las reuniones con las dependencias federales y la CFE continúan para concretar los detalles de la aplicación del apoyo. Para TM Noticias, América Espinosa.
0: Y para quienes en el sur de Sinaloa pensaron que hoy se iban a quedar dormidos, pues no, porque se reanudan clases en todos los municipios donde fueron suspendidas. Estamos hablando prácticamente de los municipios del sur del estado. Preventivamente, ante el pronóstico del huracán Simón, fueron suspendidas las clases ayer, pero al final hubo una desviación, se vuelve a internar en el Pacífico mexicano. No se llegaron las lluvias que se esperaban, no hubo estas fuertes lluvias, entonces hay clases, así que espero yo ya se estén alistando, porque las autoridades estatales y federales informaron que el fenómeno ya se mantiene a más de 300 kilómetros de la costa y no se prevén ni lluvias ni vientos fuertes en la zona, aunque continuará el monitoreo del huracán y sobre todo el tema del oleaje.
1: Las clases se reanudaron en los municipios del sur de Sinaloa, donde fueron suspendidas las clases preventivas por el huracán Simón, luego de que las autoridades estatales y federales

0: Revisarán la trayectoria del fenómeno y sus posibles afectaciones en entidad. La gobernadora de Sinaloa, Graciela Domínguez Nava, y la coordinadora nacional de Protección Civil, Laura Vázquez, encabezaron una reunión de seguimiento en la cuarta región naval de Mazatlán. Durante el encuentro, el director del Servicio Meteorológico Nacional, Fabián Vázquez, informó que el huracán se encontraba a más de 300 kilómetros de las costas sinaloenses, casi estacionario y con desplazamiento hacia el norte paralelo a la costa. De acuerdo con el pronóstico presentado, se estima que Simón no registre cambios significativos en su posición durante las siguientes 48 horas. Domínguez Nava indicó que no se prevén lluvias ni vientos fuertes en los municipios del sur, aunque señaló que el fenómeno de mar de fondo ya ocasionó afectaciones en el tramo del malecón de Mazatlán.
1: Pero entiendo que si va a estar 2 días sin mayores afectaciones, sí, podemos reanudar clases. Ese es uno de los temas que creo que hay que atender de inmediato. Por lo que nos recomendaban, cómo ser cuidadosos en la información, que no perdamos credibilidad. Siempre estos fenómenos nos tienen en la duda, ¿no? De sí, cómo establecer algunas medidas, por ejemplo, sobre todo el tema de la suspensión de clases.
0: El director del Instituto Estatal de Protección Civil, Roy Navarrete Cuevas, informó que se mantendrá en monitoreo hasta que el fenómeno se disipe y también se dará seguimiento a los otros sistemas que comienzan a formarse en el Océano Pacífico. En cuanto a la capacidad de respuesta ante posibles emergencias, la Secretaría de Marina mantiene en alerta a 5.683 elementos, mientras que la Secretaría de Defensa Nacional cuenta con 9.383 efectivos y 690 vehículos desplegados en Sinaloa. Las autoridades señalaron que continuarán vigilando la evolución del huracán y las condiciones del oleaje para determinar las acciones preventivas necesarias. Para TM Noticias, América Espinosa.
2: Y Mazatlán tendrá el primero de los 6 nuevos penales federales que albergará a 2,640 internos. Ayer, desde la mañanera, el secretario de Seguridad Pública y Protección Ciudadana, García Harfuch, dijo que se proyecta la construcción de 6 nuevos centros penitenciarios del país, a propósito que se le cuestionó sobre los temas de hacinamiento y sobre todo esta tragedia registrada en el penal del Castillo, allá en el puerto de Mazatlán. Tendrán una capacidad conjunta para 18,480 personas privadas de la libertad. Y bueno, el primero estará ubicado en el puerto y tendrá este espacio para más de 2,640 internos.
3: El Gobierno de México proyecta la construcción de 6 nuevos centros penitenciarios en el país con una capacidad conjunta para 18,480 personas privadas de la libertad. El primero estará ubicado en Mazatlán, Sinaloa, y tendrá un espacio para 2,640 internos. El anuncio fue realizado por el secretario de Seguridad y Protección Ciudadana, Omar García Harfuch, durante el informe de seguridad presentado este martes 13 de octubre, en el que expuso las acciones para reforzar el sistema penitenciario federal. De acuerdo con lo informado, los nuevos complejos se construirán en Chiapas, Estado de México, Nayarit, Sinaloa, Sonora y Veracruz.
4: En este marco, por instrucciones de la presidenta Claudia Sheinbaum, el Gobierno de México, en coordinación con los gobiernos estatales, construirá 6 nuevos centros penitenciarios: Chiapas, Estado de México, Nayarit, Sinaloa, Sonora y Veracruz, con una capacidad total proyectada de 18,480 espacios. Estos centros contarán con infraestructura de alta seguridad, tecnología de vigilancia y monitoreo, sistemas de inspección y bloqueo de señales, así como módulos diferenciados para una adecuada clasificación de las personas privadas de la libertad, de acuerdo con su perfil y nivel de riesgo.
3: La construcción del nuevo centro penitenciario para Mazatlán se anunció después de los recientes acontecimientos registrados en el penal del municipio. Como parte de las medidas inmediatas, García Harfuch informó que el centro actual cuenta con el reforzamiento de elementos de la Guardia Nacional y personal del sistema penitenciario federal.
4: En el caso de Sinaloa, ante los hechos recientes ocurridos en el centro penitenciario de Mazatlán, la presidenta Claudia Sheinbaum instruyó que fuera el primero de los centros penitenciarios a construir, con recursos federales, de un nuevo centro penitenciario con el estado de fuerza necesario, con capacidad proyectada para 2,640 personas, infraestructura moderna, mejores sistemas de vigilancia y condiciones para fortalecer su operación y control.
3: El fortalecimiento de las cárceles forma parte de una estrategia más amplia de seguridad. Entre las acciones reportadas por el funcionario se encuentra el traslado de personas privadas de la libertad a centros federales, las revisiones ordinarias y extraordinarias, así como el decomiso de objetos y sustancias prohibidas. A nivel nacional, desde el 1 de octubre de 2024 hasta el 30 de septiembre de 2026, se realizaron 3,275 traslados de internos entre centros penitenciarios federales. En el mismo periodo, las autoridades efectuaron 10,513 revisiones ordinarias y 31 haciendo operativos extraordinarios en los que aseguraron más de 306 mil objetos y sustancias prohibidas. El plan también contempla la modernización de penales federales ubicados en Altiplano, Veracruz, Durango y Sinaloa, además de la incorporación de personal y el fortalecimiento de las unidades de reacción penitenciarias. En Sinaloa, las medidas se acompañan de acciones para reforzar las corporaciones de seguridad estatales, con personal militar asignado a la policía estatal, mientras se fortalecen las capacidades de las corporaciones y de la fiscalía. Hasta el momento, el mensaje oficial no detalló el calendario de construcción de los 6 complejos ni cuándo comenzará la obra correspondiente a Mazatlán. Para TM Noticias, Miguel Campaña.
2: Hacemos nuestra primera pausa comercial. No le cambie, está usted en TM Noticias, primera emisión.
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6: Vamos a una pausa comercial y regresamos aquí en
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0: Gracias por permanecer conectados con nosotros en TM Noticias. Son las 6:22. Le platico que la Secretaría de Salud de Sinaloa pospuso hasta nuevo aviso la carrera de la salud 2026, así que si usted estaba inscrito, todavía tiene posibilidad de seguir calentando, porque el programa que estaba previsto para este domingo 18 de octubre quedó suspendido debido a que estaban a la expectativa de la entrada del huracán Simón y por las recomendaciones de Protección Civil. La dependencia pidió a los participantes mantenerse atentos a sus canales oficiales para dar a conocer una nueva fecha.
1: La Secretaría de Salud de Sinaloa informó que la carrera de la salud 2026, programada para este domingo 18 de octubre, será propuesta hasta nuevo aviso ante el pronóstico del huracán Simón y las recomendaciones emitidas por Protección Civil. A través de un comunicado, la dependencia explicó que la decisión responde a la necesidad de concentrar esfuerzos y recursos en acciones preventivas y de atención a la salud de la población ante posibles efectos del fenómeno meteorológico. Asimismo, señaló que la medida busca priorizar la seguridad de las y los participantes, mientras que las autoridades mantienen la atención en las labores relacionadas con la prevención y protección de la ciudadanía. La Secretaría de Salud pidió a las personas interesadas en participar mantenerse atentas a los canales oficiales, donde se dará a conocer la nueva fecha de la carrera, cuyo objetivo es promover la actividad física y apoyar las acciones impulsadas por el sector salud. Hasta el momento no se ha informado cuándo se llevará a cabo el evento. Para TM Noticias, América Espinosa.
0: Y la Universidad Autónoma de Sinaloa, con la Comisión Nacional para la Protección y Defensa de los Usuarios de Servicios Financieros, la conocida CONDUSEF, realizaron una actividad de educación financiera para estudiantes de la Facultad de Contaduría y Administración, esto como parte de la Semana Nacional de la Educación Financiera 2026. Durante una conferencia, obtener crédito es como obtener pareja, imagínese usted. Bueno, pues el vocero nacional de Buró de Crédito les explicó a los estudiantes la importancia de revisar las condiciones de un financiamiento y tener claro, sobre todo, cómo lo tienen que pagar.
2: La UAS y la CONDUSEF acercaron a estudiantes de la Facultad de Contaduría y Administración herramientas para el manejo responsable de crédito. Durante la Semana Nacional de Educación Financiera 2026, la conferencia titulada Obtener Crédito es como obtener pareja fue impartida por Wolfgang Varela, vocero nacional del Buró de Crédito. La idea fue explicar que antes de solicitar financiamiento hay que conocer las condiciones y tener claro cómo se va a pagar. En la charla se revisaron temas como presupuestos, puntajes crediticios, pagos puntuales, incumplimientos y qué hacer cuando un reporte del Buró contiene información incorrecta. La actividad busca que los estudiantes puedan tomar mejores decisiones con sus finanzas personales y que conozcan cómo el crédito puede ayudar a una empresa, siempre que se use con responsabilidad. Para TM Noticias, Aram Suyas.
0: Y la Secretaría de Economía de Sinaloa busca, por su parte, colocar alrededor de 140 millones de pesos en créditos mediante dos ferias del financiamiento. Estas se realizarán del 20 de octubre en Culiacán y el 22 en Mazatlán. A propósito de los financiamientos, pues el secretario Diego Aguerrever informó que participarán cerca de 30 instituciones financieras, así que si usted requiere por ahí un crédito y está en disposición de pagarlo y obtenerlo, acérquese, porque hay opciones dirigidas principalmente para las micro, pequeñas y medianas empresas.
1: La Secretaría de Economía de Sinaloa proyecta colocar alrededor de 140 millones de pesos en créditos mediante dos ferias de financiamiento dirigidas a empresas, informó el secretario de Economía, Diego Guerrero. El funcionario detalló que la primera jornada se realizará el 20 de octubre en el Salón 53 en Culiacán y la segunda el 22 de octubre en el Centro de Convenciones de Mazatlán. Ambos eventos se desarrollarán de 10 de la mañana a 2 de la tarde. La meta es concretar más de 100 millones de pesos en financiamiento en Culiacán y alrededor de 40 millones en Mazatlán, con prioridad para micro, pequeñas y medianas empresas, especialmente en los sectores de comercio y hospitalidad. Aguirre indicó que participan alrededor de 30 instituciones financieras, entre bancos, organismos públicos y entidades especializadas en créditos, con opciones para negocios de distintos tamaños.
3: ¿Qué es lo que queremos lograr con estas ferias de financiamiento? Pues el dinero urge en la calle, urge que la gente gaste, urge que las empresas inviertan, compren equipamiento, contraten personal, tengan capital de trabajo. Y lo estamos haciendo en octubre para que los tratos que se cierran ahí, en estas ferias de financiamiento, les alcancen a todos nuestros empresarios a equiparse, a llenarse de productos y mercancías y a contratar para la temporada de noviembre y diciembre.
1: Señaló que la intención es acercar alternativas con condiciones competitivas y evitar que los empresarios recurran a productos financieros que no se ajusten a sus necesidades. El secretario agregó que durante la actual administración se han colocado 1.315 financiamientos por un monto acumulado de 484 millones de pesos a través de los programas mencionados en la conferencia. Las ferias buscan facilitar el acceso a recursos para que las empresas puedan fortalecer sus operaciones y prepararse para la temporada comercial de noviembre y diciembre. Para TM Noticias, América Espinosa.
0: Y saludo con mucho aprecio esta mañana a Juan Luis López, a Lucía Patrón y a Chemo Flores, que se están conectando en este momento a través de nuestras redes sociales. Bienvenidos a TM Noticias. Y vamos a continuar aquí con la información. El Ayuntamiento de Culiacán extendió los trabajos de bacheo a distintos sectores de la ciudad, con intervenciones en vialidades como Río Culiacán, la Álvaro Obregón, el Bulevar de las Torres, Juan M. Zambada, la Avenida Patria y la Lola Beltrán, entre otras. Así que usted, si está circulando por esta zona, sea paciente, porque bueno, pues el Ayuntamiento de Culiacán está trabajando en la reparación de los baches. Hemos recibido aquí muchas denuncias ciudadanas con respecto a los baches que han dejado las recientes lluvias en distintos puntos de la ciudad, así que pues ya andan las cuadrillas trabajando desde las 7 de la mañana y hasta las 6 de la tarde en reparaciones y rehabilitación de las calles.
4: ¿Qué tal, Elisa? Muy buenos días y muy buenos días a toda nuestra audiencia que está iniciando su día con nosotros aquí en TM Noticias y más que nada informándose. Y así como lo comentas, el Ayuntamiento de Culiacán extendió los trabajos de bacheo en distintos sectores de la ciudad para mejorar las condiciones de circulación en calles y bulevares. Las cuadrillas realizan labores en la calle Río Culiacán, esquina con Andrade, Avenida Álvaro Obregón, entre los bulevares de Las Minas y Ganaderos, Bulevar de las Torres entre Juan Millán Zambada y Calzada Aeropuerto, y Avenida Patria, entre México 68 y Gardenia, en el sector Margarita. También se atienden tramos de los bulevares Lola Beltrán y Ciclidas, en Prados del Sur, la calle Pastizales, en Prados del Sur y Sol y Conquistadores, entre el Boulevard Elbert y la carretera México 15. Además, continúan los trabajos en una zanja ubicada sobre el Boulevard Lola Beltrán en el sector La Conquista. Jesús Alberto Díaz López, encargado del Departamento de Conservación y Mantenimiento de Infraestructura, informó que las cuadrillas trabajan diariamente de las 7 a las 6 de la tarde, las labores incluyendo tanto el bacheo como la rehabilitación de la capa de rodamiento, entre otras vialidades. Escuchemos.
5: Continuamos realizando trabajos de bacheo correctivo y preventivo en los diferentes puntos de la ciudad y rehabilitación en la capa de rodamiento de otras. Las cuadrillas siguen dándolo todo de 7 a.m. a 6 p.m. Nuestro compromiso es seguir trabajando de manera coordinada, optimizando los recursos y material disponible para avanzar en la rehabilitación de las calles. Les pedimos a la población que continúen realizando sus reportes, ya que ellos nos ayudan a identificar las zonas que requieren la atención.
4: Y bueno, finalmente el funcionario señaló que el personal aprovecha los recursos y materiales disponibles para avanzar en la reparación de las calles e invitó a la ciudadanía a reportar los puntos que requieran atención para identificar las zonas con mayores necesidades, así como nosotros le comentamos cada rato si tiene algún bacheo o algún problema cerca de su colonia, informarse para que el ayuntamiento se ponga al contacto o se ponga a trabajar. Hasta aquí la información, Elisa.
0: Gracias, Matilde. Y bueno, la presidenta Claudia Sheinbaum anunció este diagnóstico en hospitales del IMSS para identificar y atender carencias, además de mejoras en las condiciones laborales del personal, a propósito de que ayer se salieron a manifestar en distintas delegaciones del estado los trabajadores en activo y jubilados del Instituto Mexicano del Seguro Social. Ahí hablan de mejorar sus condiciones salariales y sobre todo becas para médicos residentes y una constante problemática al interior del Seguro Social que tiene que ver con el abasto de medicamentos y que muchas veces los familiares de los pacientes terminan pagando de su bolsa medicamentos que se supone que el sistema de salud público debía proveerles. La mandataria federal señala que se revisarán las demandas de los trabajadores y se atenderán las inconformidades relacionadas con los servicios de salud.
1: La presidenta de México, Claudia Sheinbaum Pardo, anunció que se realizará un diagnóstico en hospitales del Instituto Mexicano del Seguro Social para identificar y atender las carencias señaladas por el personal médico y trabajadores en medio de las manifestaciones relacionadas con las condiciones laborales y los servicios de salud. La mandataria explicó que solicitó al director general del IMSS, Sue Rodelo, convocar a delegados y directores de los hospitales para revisar la situación de cada unidad médica. Como parte de estas acciones, indicó que desde el domingo se envió personal de laboratorios de biólogos y reactivos de México a 4 hospitales del IMSS en la Ciudad de México, donde se detectaron problemas en uno de ellos. Sheinbaum señaló que atenderá las demandas de los trabajadores, incluidas las relacionadas con el personal contratado durante la pandemia de COVID-19, que aún no cuentan con contratos adecuados. Afirmó que quienes realizaron esfuerzos extraordinarios durante las emergencias sanitarias deben tener mejores condiciones laborales.
6: Lo que necesitamos hacer es un verdadero diagnóstico para poder atender lo que no está resuelto. Aquellos trabajadores que fueron contratados en el COVID y que aún no tienen los contratos adecuados, pues tiene que contratárseles, porque no es justo que en el COVID se les haya pedido un esfuerzo extraordinario y que hoy no tengan las mejores condiciones laborales. Todo eso lo vamos a atender. Ahora, de ahí a que haya una crisis del sistema de salud y que las cosas están funcionando muy mal y que todo está mal, tampoco.
1: Ante las movilizaciones del personal del IMSS, la presidenta rechazó que exista una crisis generalizada en el sistema de salud, aunque reconoció que persisten carencias que deben resolverse. En materia de formación médica, la mandataria también anunció mejoras en las becas para médicos residentes, aunque no se precisaron los detalles de los cambios de información proporcionada. Respecto a las propuestas previstas, Sheinbaum afirmó que las autoridades atenderán a los manifestantes y reconoció su derecho a expresarse, siempre que las movilizaciones se desarrollen de manera pacífica. Además, señaló que de acuerdo con la información que recibió, el sindicato convocaría una consulta para el miércoles. La mandataria reiteró que el objetivo de su administración es mejorar el sistema de la salud, atender los problemas pendientes y fortalecer tanto las condiciones laborales del personal como la atención que reciben los pacientes. Para TM Noticias, América Espinosa.
0: Hacemos una segunda pausa comercial, es breve, ya volvemos.
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0: Estamos de regreso en TM Noticias cuando son las 6:38. Y ayer desde el Congreso del Estado, la bancada del PRI denunció y se refirió a estas deficiencias en los servicios de salud a propósito de este diagnóstico que está anunciando la presidenta Claudia Sheinbaum y también de esta promesa de visitar Sinaloa con ese propósito. Además, también se refirieron a los problemas en el sistema penitenciario y fue la coordinadora Irma Moreno quien señaló que el desabasto de medicamentos obliga a los pacientes con enfermedades crónicas y a los adultos mayores a comprar sus tratamientos por fuera. También Paola Gárate, su compañera de bancada, al igual que Lauro Gallardo, exigieron investigar estas posibles omisiones tras los hechos violentos en el penal del Castillo en Mazatlán, además de atender todas las deficiencias que se tienen en materia de vigilancia, infraestructura y atención médica al interior de los penales. Tú platicaste con los legisladores, Matilde Montiel.
4: Así como lo comentas, Elisa, ayer fue día de Congreso y bueno, ahorita platicando un poco acerca de los temas políticos, el grupo parlamentario del PRI en el Congreso de Sinaloa denunció deficiencias en los servicios de salud y en el sistema penitenciario estatal, al señalar problemas como el desabasto de medicamentos, la falta de insumos médicos y las condiciones de seguridad en las cárceles. La coordinadora de la bancada, Irma Moreno, afirmó que falta de medicamentos afecta a pacientes con enfermedades crónicas y personas adultas mayores, quienes en ocasiones deben comprar sus medicamentos por fuera ante la falta de suministro en las instituciones públicas. La legisladora también pidió al gobierno federal destinar recursos suficientes para atender el problema y revisar a los proveedores del sistema de salud. Escuchemos.
14: Y también otra cosa, se anuncia que en 2 o 3 semanas viene Claudia Sheinbaum. Desde aquí le decimos a la presidenta, no es necesario que venga a Sinaloa, para eso están todas las tecnologías y para eso están todas las herramientas necesarias. Aquí lo que se requiere, primero que nada, es dinero. Eso es lo que necesitamos, mande dinero, disponga de recursos para salud. Y 2, cambien los proveedores si no están funcionando. Porque incluso la delegada del Seguro Social ya declaró que solo se está suministrando el 52% de los medicamentos. Fíjense bien, 52. Y eso no quiere decir que el 52 de los que van y piden le surten la receta completa. Te pueden dar uno, a ella le dan otro.
4: Por otra parte, la diputada Paola Gárate y el legislador Lauro Gallardo cuestionaron las condiciones del sistema penitenciario tras los hechos violentos registrados en el penal de Mazatlán y exigieron investigar posibles omisiones de los servidores públicos responsables. Los priistas señalaron que además de revisar lo ocurrido, es necesario atender las deficiencias de vigilancia, infraestructura, atención médica y control al interior de los centros penitenciarios. También cuestionaron que se plantee construir una nueva cárcel sin corregir primero los problemas de las instalaciones existentes. Escuchemos.
15: Yo veo quiero hablar sobre esto en la tribuna, porque es indignante, es en verdad inaudito, que además ahí está todavía el mismo responsable del penal, pidiendo confianza, pidiendo paciencia a los familiares, leyendo sin la mínimo pudor los nombres de las listas de las personas asesinadas allá adentro. Ver esa imagen, ver ese video, con esta persona, con esa frialdad, y que siga en el cargo, no sé quién está más mal, si la persona que está actuando así, o quienes tienen la responsabilidad de que inmediatamente se ejerza acción penal, por acción o por omisión de quien está permitiendo que esto suceda. ¿Cómo es posible que la propia Comisión Nacional de Derechos Humanos no haya podido hacer una evaluación? Porque no hay condiciones de seguridad para entrar a hacer una inspección, imagínense nada más. O sea, eso no sucedió de manera espontánea, no sucedió por algo extraordinario. Es decir, que en ese penal que no está sobrepoblado, porque también es indignante que la solución o la respuesta del gobierno federal sea vamos a construir otro penal. ¡Ah, qué chingón!
4: Y bueno, finalmente la bancada priista llamó a las autoridades a atender ambas problemáticas y establecer responsabilidades cuando existen posibles incumplimientos de la ley, al considerar que tanto la atención médica como la seguridad penitenciaria requieren respuestas concretas. Hasta aquí mi reporte, Elisa.
0: Gracias, Matilde. Y por su parte, el Partido Acción Nacional en Culiacán puso en marcha el programa Cuida tu Voto. Digo, aún falta todavía para el proceso electoral, pero ellos ya están preparando una estructura de la defensa del voto, reclutando a ciudadanos como representantes generales y de casillas rumbo a esta próxima contienda. El dirigente municipal Eduardo Ortiz Hernández explicó que los interesados pueden registrarse en una plataforma digital y posteriormente recibir capacitación sobre sus funciones, derechos y obligaciones.
4: Así como lo están escuchando, el Partido Acción Nacional en Culiacán puso en marcha el programa, como ya lo repetías, Elisa, Cuida tu Voto, una iniciativa con la que se busca sumar ciudadanos como representantes generales y de casilla para el próximo proceso electoral. Eduardo Ortiz Hernández, presidente del Comité Directivo Municipal del PAN, explicó que las personas interesadas pueden registrarse mediante una plataforma digital donde deberán proporcionar su nombre, número de casilla y datos del contacto. Una vez completado el registro, el partido se comunicará con los participantes para comenzar su capacitación enfocada en explicarles sus derechos, obligaciones y las funciones que deberán desempeñar durante la jornada electoral. Escuchemos.
16: Entonces tenemos que trabajar con una conversación a la vez. Y está muy sencillo. Ahí en la televisión, en la pantalla de la televisión de a su derecha, está una simple y sencilla aplicación en donde pones tu número de casilla, pones tu nombre, tu teléfono, tu correo y te contactamos. Así de sencillo es querer cuidar la elección. Así y un poco con algo de más sofisticación, que nos lo vamos a reservar de qué es lo que tenemos que hacer. Pero una vez que tú te registres, una vez que tú entres a la página, nosotros nos vamos a comunicar contigo. ¿Y por qué? Porque te necesitamos capacitar.
4: Por su parte, Miguel Ontivero, secretario electoral del Comité Municipal, informó que el reclutamiento ya comenzó y que se trabaja en la integración de los equipos que participarán en la vigilancia de las casillas. Así que finalmente la convocatoria está abierta tanto a militantes como a personas que no pertenecen al PAN, pero que deseen involucrarse en la supervisión del personal electoral. Hasta aquí la información, Elisa.
0: Gracias, Matilde. Vamos a comerciales. Regresamos con más información. No se vaya, que aún tenemos mucho que contarle.
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0: Son las 6:49. Gracias por permanecer conectado con nosotros. Yo soy Elisa Pérez Garmendia. Usted está en TM Noticias y lo invito a ir al recuento de los hechos que han marcado las últimas horas en materia de seguridad de nuestro estado, porque detrás de cada cifra siempre hay una historia y detrás de cada operativo una exigencia de resultados. Así que adelante con la sección policíaca, Miguel Campaña.
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21: Estos son los principales hechos delictivos ocurridos durante la jornada de este martes 13 de octubre en Sinaloa. Desde muy temprano, antes de las 4 horas, un adolescente de 17 años, identificado como Antonio N., fue localizado asesinado a balazos en el relleno sanitario de la colonia Bicentenario en Culiacán. El joven, que tenía su domicilio en la colonia Paseo Alameda y presuntamente trabajaba en un autolavado del sector Cuatro Ríos, fue encontrado boca arriba cerca de un camino de terracería por donde ingresaron los camiones recolectores. Elementos del ejército acudieron al sitio, mientras personal de la Fiscalía General del Estado realizó las diligencias y trasladó el cuerpo al servicio médico forense. Más tarde, alrededor de las 9:30 horas, una vivienda aparentemente deshabitada fue atacada a balazos y vandalizada con pintas en la colonia Miguel Hidalgo, en Culiacán. La agresión ocurrió en el cruce de la avenida Lorenzo Zavala y la calle Indio de Quelatao, donde hombres que llegaron en varios vehículos dispararon repetidamente contra el inmueble. En el lugar quedaron decenas de casquillos, además de impactos en la fachada y la barda perimetral. No se reportaron personas lesionadas ni detenidas por estos hechos. Un poco después, se reportó el asesinato de un conductor en la colonia centro de la sindicatura de Villa Unión, en Mazatlán. El hombre circulaba en una camioneta Volkswagen gris claro cuando fue atacado a balazos sobre la calle Francisco y Madero cerca de la 21 de marzo. Su cuerpo quedó junto al vehículo. Bomberos veteranos confirmaron que ya no presentaba signos vitales, mientras policías municipales y otras corporaciones resguardaron la zona para permitir las diligencias correspondientes. Alrededor de las 11 horas, integrantes de los colectivos de búsqueda Hasta Encontrarte, Eres Mi Razón de Vida y padres y madres con hijos desaparecidos desaparecidos, en coordinación con la Comisión Estatal de Búsqueda, localizaron restos humanos en un terreno agrícola cercano a Campo Romero, en la sindicatura de Villa Juárez, Navolato. El hallazgo ocurrió durante una jornada de búsqueda en la que se utilizó maquinaria para excavar. En el transcurso del mediodía, las labores permitieron recuperar otros dos cuerpos, con lo que el total ascendió a 3 víctimas. Las víctimas permanecen sin identificar y personal pericial y del servicio médico forense continuó con la recuperación de los restos y la revisión del terreno para descartar otros hallazgos. Por la tarde, alrededor de las 17 horas, fue localizado un hombre sin vida en un terreno baldío de la zona Lomas de San Isidro, en Culiacán, detrás de una plaza comercial y cerca de una parta gris. El cuerpo estaba envuelto en una cobija azul y en las inmediaciones había una hielera blanca de unicel que contenía una bolsa roja con la cabeza de la víctima. El hombre fue encontrado decapitado y hasta el momento no se ha dado a conocer su identidad. Personal de la Fiscalía Estatal, peritos y trabajadores del Servicio Médico Forense acudieron para realizar las diligencias y retirar el cuerpo. En Mazatlán, durante la tarde, se registraron varios hechos relacionados con personas heridas por disparos de arma de fuego. Uno de ellos ocurrió en el centro, sobre la calle México, entre Paseo Clausen y Aquiles Cerdán, donde un hombre conocido como Don Pepe resultó herido. Bomberos veteranos lo trasladaron a recibir atención médica. De manera preliminar, se indicó que su estado era grave. En el lugar fueron localizados 6 casquillos y 12 cartuchos útiles. No se informa sobre personas detenidas por esta agresión. Poco después, un ataque armado en una vivienda de la colonia Francisco Solís, sobre la calle Segunda, Nuevo León, dejó 2 personas sin vida y 2 más lesionadas. Entre las víctimas mortales se encontraban un hombre y una mujer. Los heridos también eran un hombre y una mujer, quienes fueron trasladados a un hospital. Hasta el momento, no se han dado a conocer de manera oficial sus identidades, ni el posible móvil del ataque, ni las características de los responsables. Por la noche, un hombre de aproximadamente 40 años fue localizado sin vida sobre la avenida Cristóbal Colón, a la altura de la calle Genaro Estrada, frente al fraccionamiento Puesta del Sol, al norte de Mazatlán. Ciudadanos que transitaban por el sector reportaron que el individuo estaba tendido sobre el suelo y aparentemente no respondía. Socorristas acudieron al sitio y confirmaron que ya no contaba con signos vitales. La zona quedó acordonada y bajo resguardo de elementos de seguridad mientras se realizaban las actuaciones correspondientes. Hasta el momento, las autoridades no han revelado la identidad del fallecido ni las causas de su muerte. Estos fueron los principales hechos delictivos ocurridos durante la jornada de este martes 13 de octubre en Sinaloa.
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0: Bueno, y en contraparte se hizo ayer ese balance que se hace de manera permanente por parte de las autoridades federales, y se habla de la disminución de un 52% de homicidios dolosos en México durante estos 2 años. El promedio diario de homicidios dolosos disminuye entre septiembre de 2024 y septiembre de 2026, al pasar de 87 homicidios diarios promedio a 42 asesinatos por día a nivel nacional. De acuerdo con este informe de seguridad presentado por Marcela Figueroa el pasado martes durante esta conferencia matutina de la presidenta Claudia Sheinbaum Pardo, se mostraron estos indicadores pese a que la percepción social sobre inseguridad pues dista mucho de la realidad de los números.
22: El promedio diario de homicidios dolosos en México disminuyó 52% entre septiembre de 2024 y septiembre de 2026, al pasar de 87 a 42 asesinatos por día, de acuerdo con el balance de seguridad presentado por Marcela Figueroa este martes durante la conferencia matutina de la presidenta Claudia Sheinbaum Pardo. La reducción representa 45 homicidios menos al día, según las cifras expuestas durante el informe, en el que se destacaron los avances de la Estrategia Nacional de Seguridad y la coordinación entre las instituciones federales y las autoridades de las 32 entidades del país.
23: A nivel nacional, el promedio diario de homicidios dolosos disminuyó más de 52% entre septiembre de 2024 y septiembre de 2026, al pasar de 86.9 a 42.2 homicidios diarios. Esta disminución significa que en septiembre de 2026 se registraron en 45 homicidios dolosos menos por día que en septiembre de 2026.
22: Por su parte, el secretario de Seguridad y Protección Ciudadana, Omar García Harfuch, informó sobre los resultados de los operativos realizados del 1 de octubre de 2024 al 30 de septiembre de 2026, periodo en el que las autoridades reportaron la detención de 70.500 personas y el aseguramiento de 36.300 armas de fuego. Asimismo, señaló que fueron aseguradas 569 toneladas de droga y destruidos 2.792 laboratorios clandestinos y áreas de concentración vinculadas con actividades relacionadas con la producción de
1: narcóticos. El funcionario atribuyó estos resultados a las labores de inteligencia, investigación y coordinación entre la Secretaría de la Defensa Nacional, la Secretaría de Marina, la Fiscalía General de la República, la Guardia Nacional, el Centro Nacional de Inteligencia y la Secretaría de Seguridad y Protección Ciudadana, en colaboración con las fiscalías y policías estatales. Como parte de la Estrategia Nacional contra la Extorsión, García Harfuch informó que se han detenido a 2.170 personas por este delito durante la actual administración. Entre los casos recientes mencionó operativos contra presuntos integrantes de células delictivas señaladas por extorsionar a comerciantes y transportistas, así como investigaciones relacionadas con cobros ilegales relacionados por servidores públicos. El secretario reiteró el llamado a la población para denunciar de manera anónima a través del número telefónico 089. Para TM Noticias, Miguel Campaña.
0: Y se registra un aseguramiento de 174 explosivos, 45 armas y 70 kilos de metanfetamina en Sinaloa. Las autoridades de los tres órdenes de gobierno aseguraron todo este arsenal y esta producción ilícita durante operativos realizados entre el 5 y el 11 de octubre aquí en Sinaloa.
1: Las autoridades de los tres órdenes de gobierno aseguraron 174 artefactos explosivos improvisados, 45 armas de fuego y 70.2 kilogramos de metanfetamina durante operativos realizados en Sinaloa del 5 al 11 de octubre de 2026. De acuerdo con el balance semanal del grupo interinstitucional, durante ese periodo también fueron detenidos 30 civiles presuntamente relacionados con actividades delictivas y se recuperaron 65 vehículos con reporte de robo. Además, otras 25 unidades fueron aseguradas por su presunta participación en hechos ilícitos. En materia de armamento, las corporaciones incautaron 7.999 municiones y una granada, además de los explosivos improvisados. Los operativos contra el narcotráfico permitieron localizar un laboratorio clandestino y asegurar 8.250 litros de precursores químicos. También fueron decomisados 41.7 kilogramos de marihuana y 4.6 kilogramos de cocaína. El informe emitido este martes 13 de octubre detalla que las acciones se llevaron a cabo como parte del despliegue permanente de seguridad en los 20 municipios de Sinaloa. Entre los resultados adicionales se encuentra el aseguramiento de un inmueble, 67 motocicletas y el retiro de 7 cámaras de videovigilancia instaladas de manera irregular. Las cifras corresponden al balance oficial presentado por las autoridades estatales sobre los operativos efectuados durante la semana del 5 al 11 de octubre. Para TM Noticias, Miguel Campaña.
0: Y dos hombres fueron detenidos en Mazatlán cuando circulaban en una camioneta robada. Fueron puestos a disposición de la Secretaría de Seguridad Pública Municipal y la Defensa Nacional. Viajaban en una camioneta con reporte de robo vigente. Esto ocurrió sobre la carretera Cerritos, allá en el puerto de Mazatlán.
1: Dos hombres fueron detenidos por elementos de la Secretaría de Seguridad Pública Municipal y personal de la Secretaría de la Defensa Nacional cuando viajaban en una camioneta con reporte de robo vigente sobre la carretera a Cerritos, en Mazatlán. De acuerdo con la información oficial, la detención ocurrió luego de que las corporaciones recibieran un reporte de emergencia sobre el despojo de una camioneta, por lo que implementaron un operativo de búsqueda para localizar la unidad. Durante los recorridos, los agentes ubicaron una camioneta Jeep blanca que coincidía con las características reportadas y circulaba a exceso de velocidad, por lo que solicitaron al conductor detener la marcha. Tras realizar una inspección preventiva y verificar los datos del vehículo, los elementos confirmaron que la unidad contaba con un reporte de robo vigente. Los ocupantes fueron identificados como Jesús Arturo N. y Jaciel N., quien fueron informados del motivo de su detención y puestos a disposición de la autoridad competente junto con la camioneta recuperada. Será la instancia correspondiente la encargada de realizar las investigaciones y determinar la situación jurídica de ambos detenidos. Para TM Noticias, Miguel Campaña.
0: Hacemos una pausa comercial, no le cambie que ya volvemos.
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10: Siete con siete minutos, estamos en TM Noticias y le comento que las autoridades estatales y municipales están revisando los puntos dañados en el malecón de Mazatlán, esto por el mar de fondo y el fuerte oleaje que han dejado los últimos fenómenos meteorológicos en el Pacífico mexicano. Hay erosión asociado a este fenómeno y ayer la gobernadora Graciela Domínguez Nava informó que se está trabajando.

0: zona y los trabajos de reparación. De acuerdo con la información proporcionada durante el recorrido, los daños están relacionados con el fenómeno del mar de fondo, así como del alto oleaje registrado en las últimas semanas en un contexto de cercanía al huracán Simón.
1: El malecón de Mazatlán, que para nosotros yo creo que es la afectación más grande que estamos registrando en estos días. El levantamiento que ahí traemos, al menos, aquí está el secretario de Obras Públicas, que nos ha informado que son 6 puntos identificados de socavones que se están atendiendo, pero sí tiene una afectación ahí importante que nos va a llevar una inversión importante en la reparación. Ya estamos en coordinación el municipio y el estado para resolverlo.
0: Las autoridades señalaron que los 6 puntos requieren intervención debido a las afectaciones de la infraestructura. La rehabilitación implicará una inversión que será atendida mediante la coordinación entre el gobierno estatal y el ayuntamiento. El malecón se encuentra entre las vialidades afectadas por el oleaje en el puerto de Mazatlán. Para TM Noticias, América Espinosa.
2: Y este viernes 16 de octubre se realizará en Sinaloa un bazar que implica a 70 están en exhibición para comercializar productos de jóvenes emprendedores en Sinaloa, además de que se van a graduar participantes en distintos programas de capacitación empresarial. La actividad forma parte de las acciones de acompañamiento e impulso a los negocios locales que encabezan las autoridades estatales.
0: Un bazar de 70 stand y la graduación de jóvenes que participaron en programas de capacitación se realizará este viernes 16 de octubre como parte de las acciones de impulso al emprendimiento en Sinaloa. La subsecretaria de Economía, Wendy Hernández Fierro, participa en las actividades de formación y acompañamiento empresarial a través de Scalamex, iniciativa dirigida a emprendedores y negocios de distintos giros. La funcionaria indicó que el bazar permitirá a los participantes exhibir y comercializar sus productos, así como acercarse a posibles clientes y ampliar sus oportunidades de venta.
3: A que acuda este viernes 16 de octubre en la explanada de Palacio.

0: y pues que lo vean también como una manera de ganarse la vida. Entonces aprovechamos este momento y gracias, secretario, que nos da la oportunidad de poder invitarlos. Ayúdanos, por favor, entre más personas vengan a conocerlos, a aprender de todo lo que están vendiendo, a que les compren, así que tráiganse por ahí el aplicativo disponible, por favor, para que puedan adquirir algún producto con estos jóvenes.
1: La actividad también contempla la graduación de jóvenes que formaron parte de los procesos de capacitación, orientados al desarrollo de habilidades para fortalecer sus proyectos y negocios. Hernández Fierro destacó que estas actividades buscan impulsar el emprendimiento y generar espacios para que los negocios locales den a conocer sus productos y encuentren nuevas oportunidades de comercialización. Para TM Noticias, América Espinosa.
2: Integrantes del movimiento antorchista de Sinaloa fueron a dar a las puertas del Palacio de Gobierno el día de ayer para exigir atención a las solicitudes de vivienda, servicios básicos y equipamiento escolar. Los participantes señalaron que siguen pendientes las necesidades de muchas familias desplazadas por temas de inseguridad, colonias con problemas de agua potable y drenaje, así como planteles que requieren más computadoras y materiales. También cuestionan que el gobierno destine recursos a obras públicas, mientras que desde su perspectiva no se atienden las principales demandas.
3: Integrantes del movimiento antorchista de Sinaloa se manifestaron en el Palacio de Gobierno para exigir atención a solicitudes de vivienda, servicios básicos y equipamiento para escuelas. Durante el acto, los participantes cuestionaron que se destinen recursos a obras públicas, mientras aseguran siguen sin resolverse necesidades de familias desplazadas, colonias con problemas de drenaje y agua potable, y planteles que requieren computadoras y otros materiales.
4: Será más importante que quede muy lujoso el malecón, en vez de que gente desplazada tenga una casa donde vivir. Será más importante eso, compañeros. Será más importante dar un malecón de lujo en lugar de que nuestros jóvenes tengan computadoras, pizarrones y equipamiento en su escuela. Es más importante que se remodele los parques del estadio en Los Dorados, a que la gente tenga agua limpia en su casa, un pavimento para no caminar entre lodo.
3: Uno de los oradores resumió su inconformidad al señalar que desde su perspectiva el gobierno prioriza proyectos que benefician a empresarios por encima de las necesidades de la población.
4: ¿Es eso lo

0: El movimiento antorchista ha realizado protestas anteriores para pedir la entrega de terrenos a bajo costo, viviendas para familias desplazadas y obras de servicios públicos. En septiembre, integrantes acudieron al Palacio de Gobierno para exigir seguimiento a acuerdos que, según la organización, siguen pendientes. En el discurso también se hicieron señalamientos sobre créditos del gobierno estatal y posibles beneficios para instituciones bancarias. Para Teme Noticias, Aram Zubias.
1: Bueno, y cambiamos de cancha para conocer qué está pasando con los protagonistas, los eventos, los deportes, el mundo de los deportes. Por cierto, que ya va a empezar mañana la temporada de béisbol en Sinaloa. Usted podrá acudir a la inauguración en el Estadio Los Tomateros de Culiacán en punto de las 7 de la tarde. Así que vuelve el espíritu guinda a Culiacán, particularmente en nuestra ciudad capital. Vámonos al mundo de los deportes con nuestro compañero Alex Vigil.
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3: Muy buenos días, estamos listos con la información deportiva más destacada, porque hubo fútbol europeo de alto nivel, una auténtica locura en el emparrillado de la NFL y novedades importantes en los playoffs de las grandes ligas. Comenzamos con el fútbol europeo, donde Barcelona protagonizó una gran remontada para imponerse 4-1 al Galatasaray. El conjunto turco comenzó ganando, pero los catalanes reaccionaron y terminaron llevándose una victoria contundente en la segunda jornada de la fase de liga de la Champions League. Por su parte, el Atlético de Madrid derrotó 2-0 al Manchester United, mientras que el Arsenal superó 3-0 al Lille. La gran sorpresa llegó desde Italia, donde el Inter de Milán cayó 4-3 frente al Club Brujas, en un partido de 7 anotaciones. Además, Bayern Múnich empató 3-3 ante el Viking, en una jornada cargada de goles. 6 partidos con emociones de sobra y varios favoritos que todavía tienen mucho que demostrar. Ahora nos vamos al americano, porque los Buffalo Bills consiguieron una victoria de película al derrotar 37-34 a Los Angeles Rams en tiempo extra. Durante el cierre de la quinta semana de la NFL, Josh Allen fue fundamental para Buffalo, con 210 yardas por pase, un envío de anotación y 121 yardas terrestres. El mariscal de campo volvió a demostrar que también puede hacer daño con las piernas cuando su equipo más lo necesita. Y ojo con lo que ocurrió al final. Después de que los Rams forzaran el tiempo extra, Buffalo encontró la manera de llevarse el triunfo con un gol de campo de 45 yardas de Tyler Bass. Con este resultado, los Bills mejoraron su marca de 4 victorias y una derrota. Los Rams, por su parte, se quedaron con 2 triunfos y 3 descalabros. Un cierre espectacular para una semana que tuvo partidos muy cerrados. Pasamos al diamante, donde los Tampa Bay Rays empataron la serie de campeonato de la Liga Americana tras vencer 3-1 a los Cleveland Guardians. El dominicano Freddy Peralta fue protagonista desde la lomita, al trabajar 6 entradas sin permitir carreras y ponchar a 6 bateadores. La ofensiva de Tampa Bay aprovechó un error defensivo para fabricar 3 anotaciones en la cuarta entrada. Por este resultado, la serie queda empatada a una victoria por equipo y se trasladará a Cleveland para el tercer encuentro. Todavía queda camino por recorrer, pero cada partido comienza a pesar más cuando está en juego el boleto de la Serie Mundial. El Apertura 2026 se acerca a una etapa decisiva y la jornada 12 se disputará entre el viernes y el domingo. Entre los enfrentamientos más atractivos de la próxima fecha aparecen Chivas contra Tigres y León frente al América, dos compromisos que pueden tener repercusiones importantes a la pelea por los puestos de clasificación. También habrá actividad para el Cruz Azul, que se medirá contra FC Juárez, mientras que Monterrey enfrentará al Pachuca para cerrar la jornada dominical. Así que, aunque el fútbol internacional se roba buena parte de los reflectores esta semana, los equipos mexicanos ya preparan sus siguientes compromisos para no quedarse atrás en la recta final del torneo. Yo soy Alex Vigil para TV Noticias. Nos escuchamos. Hasta la próxima.
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1: Vámonos a ir a una pausa comercial, es breve, ya regresamos.
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7: Siete con 22 minutos, estamos de regreso aquí en TM Noticias y bueno, en más información, yo le comento que el diputado local, Rodolfo Valenzuela, cuestionó la falta de comunicación entre legisladores y el gobierno estatal, particularmente por la ausencia de información actualizada sobre obras financiadas con créditos bancarios aprobados por el Congreso. Entre los proyectos menciona el Bulevar Agricultores, el Malecón Margen Izquierdo y las obras de drenaje en Los Mochis, además del Puente de las Glorias. Tú estuviste ayer en la sesión legislativa sobre esta polémica, Matilde Montiel, cuéntanos.
8: Así es, Elisa, como lo comentas, el diputado local Rodolfo Valenzuela, quien busca participar en el proceso interno de Morena por una candidatura a diputado federal por el Distrito 7, señaló que existe una falta de comunicación entre legisladores del Congreso de Sinaloa y el gobierno estatal. Valenzuela afirmó que varios de sus compañeros han percibido un distanciamiento desde la llegada de una nueva administración y cuestionó que no existe información actualizada sobre las obras financiadas mediante un crédito bancario aprobado por el Congreso. Entre los proyectos sobre lo que solicitó información mencionó el Bulevar Agricultores, el Malecón Margen Izquierdo, obras de drenaje en Los Moches y el Puente de las Glorias en Boca del Río. Escuchemos.
9: Pues tenemos una intención de comunicación con la Secretaría de Obras, o sea, ver qué ha pasado con las obras del empréstito que se hizo aquí en el Congreso. Pues es algo muy importante, es algo que fue muy cuestionado por la sociedad, y no saber qué está pasando con las obras, obras que se dijeron que se iban a entregar en octubre, creo que la del Boulevard Agricultores no se ha entregado, qué ha pasado también con el Malecón Margen Izquierdo, obras de drenaje que están haciendo en la ciudad de Los Mochis, obras importantes también como el puente de las Glorias, Boca del Río. Pues es importante que tengamos nosotros, pero sí, siempre es importante que venga con los diputados, que lo leamos. ¿Para qué? Para que no sean estas incertidumbres de falta de comunicación.
8: Por otra parte, confirmó su intención de participar en el proceso interno de Morena para buscar la candidatura a diputado federal por el Distrito 7 y explicó que su experiencia como candidato a diputado local por el Distrito 13 le permitió conocer parte del territorio que aspira a representar. Y hasta aquí mi reporte, Lisa.
7: Gracias, Matilde. Por su parte, el presidente de la Junta de Coordinación Política del Congreso, Eligio López Portillo, negó que exista un rompimiento entre el Poder Legislativo y el Ejecutivo Estatal luego de los señalamientos sobre esta falta de comunicación y malos tratos para los diputados. Aseguró que ambos poderes mantienen coordinación y considera que cualquier diferencia se puede resolver mediante el diálogo.
8: Así como lo comentas, Elisa, de nuevo regresando al tema que comentaba Rodolfo, el presidente de la Junta de Coordinación Política del Congreso de Sinaloa, Eligio López Portillo, negó que exista un rompimiento entre el Poder Legislativo y el Gobierno Estatal luego de los señalamientos sobre una presunta falta de comunicación y malos tratos hacia los legisladores. El legislador aseguró que no existe una confrontación con la gobernadora y sostuvo que ambos poderes mantienen una relación en coordinación al formar parte del mismo proyecto político. Señaló que Sinaloa necesita que las instituciones trabajen en conjunto y que en caso de presentarse alguna diferencia, esta debe resolverse mediante el diálogo. Escuchemos.
10: ¿Qué les dije? No hay nada trunco entre el Ejecutivo y el Poder Legislativo. Creo que nosotros tenemos una agenda, que a veces la agenda la compartimos con la gobernadora, pero no estamos para nada peleados con ella, absolutamente. Somos del mismo partido, somos un gobierno bien conectado, estamos comunicados por Sinaloa, y lo que menos necesita Sinaloa es que estemos divididos los poderes. Es imposible creer eso.
8: Y bueno, finalmente además rechazó haber observado malos tratos hacia los diputados y descartó atribuir el supuesto distanciamiento a algún integrante del gobierno estatal, así que afirmó que si llegara a surgir alguna diferencia, buscaría dialogar directamente con la gobernadora. Hasta aquí la información, Elisa.
7: Gracias, Matilde. Vamos a hacer una última pausa comercial, pero no le cambie porque al regreso ya están listos los analistas aquí en Frente a Frente, la mesa de análisis.
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0: Gracias por permanecer conectado con nosotros aquí en Teme Noticias. Y le platico que hay enfermedades que no aparecen en los expedientes clínicos y que no se detectan tampoco en las radiografías. Sin embargo, afectan a miles de mexicanos y es la enfermedad de nuestro propio sistema de salud, porque podemos tener desde luego muchos hospitales, pero no necesariamente una atención oportuna. Podemos tener médicos, pero no suficientes, incluso tener recetas, pero no siempre hay medicamentos. Y hay una contradicción que resulta particularmente dolorosa, porque el ciudadano se supone que paga sus cuotas, los patrones pagan las cuotas, se cumplen con estas obligaciones, y llega un enfermo a una institución pública y termina saliendo con una receta que tiene que surtir en una farmacia privada. Mientras tanto, el otro lado del escritorio, médicos, enfermeras y trabajadores del Seguro Social salen a las calles para denunciar que tampoco cuentan con las condiciones necesarias para hacer su trabajo. Y de estos temas vamos a hablar hoy en Frente a Frente. Para ello doy la bienvenida a nuestra compañera Emma Quiroz. Buenos días.
1: Amigos, buenos días. Qué gusto saludarlos en esta...
2: mañana.
1: No, como que amaneció bastante húmeda la ciudad, ¿no? Yo sentí el calor desde las 5 de la mañana.
2: Va a ser calor hoy.
0: Va a ser calor, la humedad que está desprendiendo Don Simón. Se nos fue Don Simón, no nos dejó nada de lluvias, pero...
1: que regresa como el marido el viernes.
0: Ya me voy y ahí vengo, ¿no? Leonel, buenos días.
2: Muy buenos días, espero que todo el público tenga buena salud, igual que nosotros acá.
1: Así, amén.
0: Bienvenido también Luis Armando Becerra.
3: Buenos días, gentil auditorio, buenos días a todos los integrantes de la mesa. ¿Listos para arrancar con este día?
1: Listos.
0: Bueno, y le vamos a dar cancha a Emma, si les parece, porque la extrañamos el miércoles pasado para que no nos castigue con el látigo de su desprecio y se nos caiga el rating aquí en la mesa de análisis. Pues Emma, una pregunta que es inevitable: ¿cómo pretendemos garantizar esta atención médica digna cuando quienes deben proporcionarla incluso denuncian que trabajan en condiciones indignas?
1: Bueno, pues creo que debemos hacer, como dijo la presidenta, un diagnóstico de cómo está nuestro sistema de salud, ¿no? Y recordar de dónde venimos, desde cuándo tenemos estos problemas, porque parecería que hoy es cuando se están presentando estos problemas, cuando tenemos décadas con deficiencias en el sistema de salud en México. Comentarle a nuestro auditorio que existe para los trabajadores del Estado el ISSSTE, para los empleados patronales el IMSS, y ahora con el programa Salud Bienestar. Hay un proyecto que fue anunciado y demás medidas que se van a implementar, que anuncia la presidenta Sheinbaum. Sin embargo, me quiero referir para ver este tema de una manera más integral. ¿Quién compone el sistema de salud de nuestro país? ¿O por quién está controlado, dirigido, manoseado incluso? Porque esa es una parte muy importante. Para empezar, pues el gobierno, el propio sindicato y los trabajadores, una parte muy importante que es la que mantiene la operación día a día para nuestra salud pública. Y hay que llamarle las cosas a su nombre. Se han mencionado distintos eventos en las últimas fechas. Lamentablemente ahorita cualquier acción, hay motivos para poder desacreditarla. ¿Por qué? Por la filtración de personajes, como ayer se evidenció de unas personas en una marcha que habían estado también en otros eventos de la gobernadora de Chihuahua. En fin, como que se aprovechan estos eventos para tratar de irrumpir o de boicotear acciones gubernamentales. Sin embargo, y esto se los dejo a ustedes también como pregunta, el Estado cumple con el presupuesto. ¿Saben ustedes cuánto anunció Felipe Calderón para el sistema de salud?
2: No.
1: ¿Y cuánto realmente
2: ejerció?
1: ¿Ejerció?
2: Tampoco.
1: Se anunciaron 13,800,000,000,000 de pesos. ¿Ok? ¿Qué obras sabemos que haya dejado? ¿Qué recuerdas que haya dejado? Por una parte. Otra. ¿Por qué alrededor de todos los hospitales públicos tenemos llenos de farmacias? ¿Qué hacen con los medicamentos que llegan a los hospitales? Esto, si quieren, lo podemos ir debatiendo en un siguiente momento. Pero el problema también de la mafia al interior de hospitales, delegaciones, también es un tema que también tiene que atacar el gobierno de la presidenta.
0: Ahora bien, la presidenta Claudia Sheinbaum efectivamente anunció desde su mañanera una evaluación integral del sistema de salud, incluso promete una próxima visita para Sinaloa en 2-3 semanas, por ahí decía Julio César Quintero, podría estar aquí la mandataria federal, pero yo les pregunto, Leonel, ¿qué tanto necesitamos diagnosticar algo que los pacientes y los trabajadores llevan años denunciando? Y bueno, estamos hablando de la salud, de la vida y en algunos casos de la diferencia entre recibir atención a tiempo o llegar incluso demasiado tarde.
2: Sí, la falta de medicamentos es un problema que siempre hemos tenido. Y la diferimiento, se llama, de cirugías en el IMSS, ¿no? Ok, entonces daría yo un primer opinión, o un primer, ¿cómo diré?, reflexión. El Papa Juan León fue diagnosticado con cáncer en el pulmón la semana pasada, el viernes. Ya lo operaron ayer. No pasó ni una semana.
1: Pero es el Papa.
2: Espérate, para allá voy.
1: Hermano.
2: Para allá voy.
1: Oh, pues mejor.
2: Estaba muy chiquito el linfoma ese. Entonces dijeron, está a tiempo. Muy bien. En Guasave, un señor estaba chiquito el linfoma y lo fueron difiriendo y se le agrandó. Y ayer cerró el IMSS, simbólicamente, en Guasave.
1: Ahí en Guasave.
2: Sí, fue y dijo, oye, me han programado como 10 veces y las últimas ya me las cancelaron. Y la última que cancelaron es porque el doctor se fue de vacaciones. Entonces, ese señor ya le avanzó el linfoma. Y tengo otro amigo que lo van a operar hasta noviembre y ya tiene rato porque no hay, ¿cómo le llaman? Para operarlo, pues quirófanos, no hay quirófanos. Bueno, entonces, ¿qué tenemos ya evaluando a México en el mundo? Tenemos lo siguiente: tenemos una excelente atención médica en privado y tenemos una deficiente atención médica en lo público.
1: ¿Sabías?
2: Pero curiosamente, los mismos que atienden en el seguro te atienden en el
1: eso
2: privado.
1: Era lo... ¿Por qué?
2: Bueno,
1: ¿Por qué?
2: Porque la sobrepoblación hace que el médico, porque hay veces que las enfermedades son de manera emocional, entonces no tiene suficiente tiempo para entrevistarlo. Y porque los pacientes son muy mentirosos, Oiga, o sea, tiene que ir la mujer por un lado para que diga, sí, tienes esto. Entonces,
4: pues sí. Pregúntele mejor a la mujer, o pregúntele al hombre,
2: Sí, van solas. No nos damos cuenta ni qué.
4: ¿Cómo no van acompañadas del marido?
1: No necesitamos burros jamás.
2: Es que está sobrepoblado, entonces tienes que, el seguro les exige determinados minutos para desfogar todo lo que tienes allá.
4: 15 minutos.
2: 15. Y allá en el privado te preguntan de todo, empiezan, meten a la inteligencia artificial, se meten a un libro. Finalmente ya dan un diagnóstico más o menos.
1: 10,000 pesos.
2: Pero hay veces que le tienen que, andan atinándole también, pues. Le tienen que atinar. O sea, eso es un problema, te digo. El problema es ese. No es que tengamos malos médicos. No es que tengamos mala atención. No es que nos falten medicinas. Sino que a nivel privado te recetan medicinas muy caras. Y a nivel, que ahora es que al que no tenga este servicio de IMSS-ISSSTE, pues ahora es gratis, ¿no? Pero como tú dices, ahorita le seguimos ese tipo de reflexión.
0: Ahora, la presidenta obviamente pues va a recorrer hospitales y seguramente va a escuchar a los directivos y trabajadores para conocer las necesidades del sistema, pero yo me pregunto, Luis Armando, si realmente vamos a estar ante un verdadero ejercicio de evaluación o incluso estar en el riesgo de que se convierta en una gira política sin consecuencias estructurales, porque es algo que se ha denunciado durante años, este desabasto, esta saturación hospitalaria y esta falta incluso de especialistas, y uno dice, bueno, ¿por qué de manera permanente se siguen presentando este tipo de problemas? ¿Qué tendría que suceder para que realmente haya una transformación en nuestro sistema de salud pública?
3: Mira, en economía social hay algo que se conoce como piso social básico de una sociedad, de una población. El piso social básico se compone por 4 elementos. 1, la educación. 2, la vivienda. 3, la alimentación. Y 4, la salud. Esos 4 elementos no pueden faltar en una sociedad. O en una persona, pues, simplemente. Sí, sí. O sea, son básicos. En un individuo. Ah, ok. Entonces, las políticas gubernamentales deben de atender esas 4 cosas. Estamos hablando de uno de esos aspectos, de uno de esos pilares, la salud. Pues la salud es un tema muy sensible para la población, exageradamente sensible. Entonces, la política gubernamental tendría que atender con prioridad y con eficiencia y con transparencia esa problemática de salud. Por ejemplo, si el aumento salarial que están pidiendo los trabajadores, se les autorizó un 6.8 de incremento. Pero de ese 6.8, solamente 2.9 va directo al salario. El 3.9 va de ayuda a otras ayudas, se llama ayudas de renta.
1: Prestaciones, ¿no?
3: Sí, son otras ayudas, no va al salario directamente. Entonces quiere decir que en realidad ellos van a ver en su bolsillo nada más de aumento 2.9. Comparemos ese 2.9 con la inflación. La inflación general en todo México a septiembre de 2026 fue de 3.5. Está por debajo de la inflación eso. Ahora, si nos vamos a la inflación que tiene que ver con la canasta alimentaria, por ejemplo, frutas y legumbres en el último año aumentó 8.8, servicios 4.3, la canasta básica es 5.5 de aumento general, la canasta básica. Todos sus números están por arriba del 2.9, pues. Entonces yo creo que los trabajadores del Seguro Social tienen razón en demandar que ese aumento de 6.8, un porcentaje mayor se vaya directo al salario, porque de esa manera se miraría reflejado en su bolsillo y eso realmente se incrementa el poder adquisitivo de los trabajadores. Entonces, por lo tanto, yo creo que ahí el gobierno tiene que revisar. Más que diagnósticos, Elisa, no creo que se ocupen muchos diagnósticos. Ya está sobrediagnosticado eso, más que un paciente que está en terapia intensiva. Está sobrediagnosticado. Lo que se requiere son acciones específicas para atender el problema de salud. Yo creo que pues es una de las heridas que la presidenta tiene que atender, y qué bueno que venga a Sinaloa, pero pues que venga con soluciones, no vaya a venir a hacer diagnósticos, ya estamos sobre diagnosticados. Acordémonos de las promesas que nos han dicho desde el sexenio pasado. ¿Qué se nos dijo? Oye, vamos a un sistema de salud mejor que el de Dinamarca, no siquiera igual, mejor. Y bueno, decirlo es muy fácil, hacerlo, llevarlo a la práctica, en realidad no es así.
2: Dinamarca está muy chico.
3: No, no, pero además, pues simplemente con las fechas de citas que acabas tú de decir. O sea, enférmate y que te dé una cita en el seguro y te van a mandar 6 meses adelante. Pues no, déjale. Y el otro tema es de las medicinas. Entonces yo creo que en realidad el gobierno federal tiene que aplicarse y solucionar este tema tan sensible para la población.
0: Para entonces ya se te reventó la vesícula, ya se te expandió el cáncer. Digo, al final realmente hay un tema de falta de oportunidad aquí. Yo creo que esta visita presidencial abre esa oportunidad para revisar las condiciones reales de los servicios médicos en Sinaloa. Pero también hay que diferenciar los problemas del IMSS ordinario, porque hay una parte del Seguro Social que atiende principalmente a los derechohabientes de los que corresponden al IMSS Bienestar, que son orientadas a una población sin seguridad social. Sin embargo, se ha prometido que todo aquel que toque las puertas del Seguro Social va a ser atendido con o sin derecho a bienes. Entonces el reto es mayúsculo, Emma. Son instituciones distintas y yo creo que sus responsabilidades no deben confundirse, pero al final, ¿cuáles deberían ser los problemas prioritarios que la presidenta tendría que revisar, pero sobre todo resolver, porque de visitas ya estamos tupidos? Lo que se necesita, y lo dicen los distintos sectores, es que llegue con la maleta llena de billetes.
1: Y soluciones. Pues yo le pediría a la presidenta que viniera más seguido. Yo creo que no hay tanta visita. O sea, en este año creo que fue una vez, ¿no? Aquí, o dos, en Mazatlán, y la última acá. No sé si en esta ocasión venga a tratar exclusivamente el tema de salud, porque recordemos que hace días anunció la construcción de un nuevo penal para Sinaloa. Creo, no sé si va a ser construido
0: en Mazatlán,
1: a raíz del problema que hubo en el castillo, en este penal. Yo veo el sistema de salud en México, como les decía, lo que es la parte privada, que son la minoría de la población que tiene la oportunidad de ir a consultas con sus médicos privados, de pagar una consulta de 1,000, 2,000 pesos, dependiendo de cuál sea el médico, y la categoría del médico también, y el hospital al que acudas. Y decía también Leonel, o sea, que los mismos médicos son los que están aquí y allá. Entonces, ¿cuál es el interés que tienen los médicos? Porque hay médicos con peso y con renombre, prestigiosos, que van y se presentan a checar, a nomás pasar tarjeta al IMSS o al ISSSTE, y a correrle para atrás para Los Ángeles, hacer una operación o esto y el otro. Lo sabemos, yo los he visto. Otro tema: ¿por qué se pueden heredar las plazas en el Seguro Social para tus hijos? Digo, trabaja y déjale su herencia, pero ¿por qué se hereda la plaza? No, o en el ISSSTE, en el sistema de salud. ¿Por qué el trabajador puede incluso meter? Es como una pequeña mafia. Mafiecita. No, ¿cuál pequeña?
4: Una grande.
1: Estamos hablando del sistema de salud, que todos los mexicanos lo necesitamos. El control de las plazas, la venta de medicinas, que se da principalmente en los hospitales. Llega la remesa y resulta que hora de repartir, pues resulta que se acabó. Hay testimonios, yo me puse a checar ayer, hay testimonios de propios empleados, donde dice: no nos hagamos nosotros las, y no estoy hablando de Sinaloa nada más, ¿no? Nosotros como empleados, los camareros, la jefa de enfermeras, de enfermeros, los doctores, los cambios de turno, incluso los chavos que vienen a hacer su
0: servicio,
1: su internado, saben cómo poco a poco irse metiendo a esta mafia de poder y de control de la salud. Esos son temas fundamentales. Ahora, decían por acá mis compañeros, y no lo voy a mencionar porque no lo merece, que nos prometieron un sistema de Dinamarca. ¿Qué creemos acaso los mexicanos? Que habiendo tenido, no quiero decir 70 años, mucho más, con este tipo de problemas, por arte de magia, llega y se cambia, porque finalmente son personas las que trabajan en el sistema de salud. No son robotitos que tú puedas cambiar y ahora tú vas a hacer esto, tú esto, tú esto. Son personas que están igualmente contaminadas, involucradas en cada uno de los temas que tiene. Incluso que te cubren el horario, que checan por ti. Ahora cúbleme, o sea, se hacen negociaciones entre ellos mismos o se protegen entre ellos mismos. El más grande problema que tiene el sistema de salud es el propio personal que ahí labora, para mí. y no estoy diciendo del empleado más bajo, estoy hablando desde las
0: de toda la estructura.
1: Pero es una amalgama, y en eso tienen todo. Que ver los directivos de cada hospital. Incluso me voy hasta el IMSS con Noé.
2: No, es otro.
1: No te digo, no te sacas al frío de la cabeza tú. Pero todo el aparato está involucrado. ¿Qué hay que hacer? Pues establecer nuevas reglas. Hoy hay una reunión más tarde de gobierno, sindicato y trabajadores para definir esto que comentábamos justamente de la cuestión salarial. Y a mí me gusta que la presidenta no les crea mucho a todas esas marchas, porque hablaban de una convocatoria de 1,000,000 de personas que iban a recorrer las calles. No se presentaron ni 1,000.
3: Pero es una serie de problemas todos juntos. Sí, pues, por ejemplo, la cultura de cómo se hacen las cosas, la visión patrimonialista que se tiene de las plazas, la lucha, la politizado de los sindicatos, las bajas cantidades de becas para los estudiantes que están ahí, que son los que hacen el trabajo, por ejemplo, la cultura de mucho médico de llevarse el paciente a lo privado. O sea, es una amalgama de problemas, la parte médica.
1: Exactamente.
3: Es complicado.
0: Vamos a concluir, a ver. Obviamente debería existir una auditoría pública permanente sobre el abasto de medicamentos, y aquí está muy identificado en este diagnóstico de salud. Tiene que ver con desabasto, tiene que ver con salarios y tiene que ver con contratación de personal o incluso infraestructura, Luis Armando.
3: Sí, yo pienso que el problema tiene que atacarse por el lado de aumentar las becas a los que realmente hacen el trabajo, que son los médicos internos. O sea, les pagan demasiado poco, tienen jornadas demasiado largas y son los que realmente hacen el trabajo, sobren de supervisados por los grandototes que nomás llegan, como tú dices,
1: checan y se van.
3: Sí, entonces yo creo que ahí hay que meterle, falta mucho en el seguro y en todos los sistemas de salud, aumentar los apoyos para esos estudiantes que hacen el trabajo. Lo otro es el desabasto de medicamentos, que tiene que atenderse y solucionarse, y lo otro es el problema de los salarios.
1: ¿Sabía, Luis Armando, que han sido los gobiernos que más han invertido en medicamentos?
3: Correcto, pero
1: el de AMLO el problema está en dónde se lo están llevando, quiénes se lo están llevando.
3: Pues hay que evitar esa corrupción.
1: ¿Sabías que son políticos los que tienen el control de la venta de medicamentos?
3: Por eso hay que evitar esa corrupción.
1: Exacto.
3: O sea, es una bola de nieve llena de problemas.
2: Pues. Tiene mucho de corrupción.
0: Y finalmente, Leonel, para concluir, ¿qué indicador crees tú que permitiría comprobar? Y yo hablo de un plazo de 6 meses. Que la evaluación esta presidencial realmente tiene o produjo resultados.
2: Mira, la presidenta ya trae un diagnóstico, ya nos va a decir. En el anterior gobierno dieron medicina que era agua para el cáncer, ¿no? En el anterior gobierno.
1: No, en el anterior. Ahí se descubrió. Perdóname, pues, pero fue en el acá con Javier
0: Nieto.
1: Con Peña Nieto. Acomode las cosas y diga la verdad,
2: mijito.
1: Bueno,
2: es anterior, es el gobierno.
1: No, fue el gobierno anterior.
2: No habla de anterior gobierno, del periodo neoliberal.
1: No.
2: Del periodo neoliberal. Las cosas
1: claras para que la gente entienda.
2: ¿Cuál es el periodo neoliberal?
1: Usted
2: de Peña Nieto para atrás.
1: Ándele, pues.
2: ¿Había qué? Medicamentos ahí. Ese es el diagnóstico.
3: Sin enojar tema.
2: La otra. Las grandes farmacéuticas comprando en Europa, que aquí no vendían de manera exorbitante. Ahí le pusieron freno también, hay que decirlo. Ella va a decir eso. Le pusimos freno. ¿Qué es lo que le está fallando? La logística. Porque la logística, cada quien dice, a mí me falta para el cáncer más que a ti te falta para esto. Entonces hay una logística que tiene que venir y empezar a despachar aquí. Y la otra, la corrupción, porque llega el medicamento y qué casualidad que en un momento dado estos 100 productos, ahora nada más hay 50 y apenas hemos repartido 25. ¿Dónde están los otros 25?
4: Y los más caros.
2: Pero también tiene que reflexionar y decir, también en este gobierno hay corrupción, porque el hermano de la secretaria de Gobernación le acaban de descubrir corrupción allá, porque es administrador de un seguro social en el Distrito
1: Adelante,
2: Federal.
1: Adelante, que le echen al bote también.
2: Entonces,
1: quien sea.
3: Todos los corruptos
1: se vayan a la casa.
2: Corrupción.
1: Se acabó. Sea del partido que sea.
2: Y aquí estamos en eso.
0: Finalmente, yo quiero cerrar esta mesa con una reflexión, y es que pues la salud no debería depender de la suerte, del dinero de una familia o del dinero que una familia tenga guardado, ni de la capacidad de un paciente para conseguir por su cuenta lo que un hospital no puede proporcionarle, efectivamente tampoco de colores ni de partidos. No podemos exigiendo milagros, desde luego, a los médicos y enfermeras que denuncian trabajar sin los recursos suficientes, así que vamos a estar pues muy pendientes de esta visita de la presidenta Claudia Sheinbaum y de esta evaluación del sistema de salud. Bienvenida sea la presidenta, y bueno, pues México no necesita únicamente saber qué le duele a su sistema, necesita saber quién se va a hacer responsable de aliviarlo. Nos vamos, gracias Emma, gracias Lionel, gracias Luis Armando, a usted que nos escucha cada mañana, le deseo que tenga un excelente día, nos vemos a la 1:00 p.m.
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escuchamos algo de los de OV7 con Vuela Más Alto en esta mañana. ¿Cómo les va? Ya sabroso miércoles, mitad de semana, a través del Morning Show que te levanta cada mañana. Jonathan Manjarres contigo en radio. ¿Cómo amaneces? Qué gusto que estén por acá toda la gente que nos acompaña en línea en tmmedios.com, en la 89.5 Romántica, desde luego. Y por supuesto también a través de Alexa y Google Home, diciendo: Alexa, reproduce Romántica 89.5 FM.

Simón dice, no voy a pegar. Ya no sabemos nada, ahora que va para Sonora, que primero a Culiacán, que luego Guasave. Bueno, lo bueno es que no haya mayores estragos, que es lo más importante, pienso yo, para toda la ciudadanía, ¿no? Que es lo importante, que sí esté por ahí en el Pacífico, lo que tú quieras, pero que no haya mayores afectaciones. 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Ahí te leo y te escucho a través de WhatsApp al 6678-589098. Y déjame te cuento que más adelante te voy a platicar la historia de alguien por allá en China que en el mismo hotel, en el mismo lugar, en uno de los pisos se casó y en otro de los pisos celebró con su otra pareja, en un hotel, los 100 días de su hijo. ¡Qué pasa, el ingrato! Ya se los cuento. Antes déjeme su mensaje vía WhatsApp, te lo y te escucho al 6678-589098. Julieta Venegas, ¿a dónde va el viento?

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1: 8:27 minutos, llega algo de Ricardo Montaner, Me va a extrañar, nos ponemos románticos.
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1: Me va a extrañar algo de Ricardo Montaner, Changui. Me va a extrañar mi voz. ¿Cómo les va esta mañana? Aquí andamos como guerreros, pero andamos de inframundo. 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Y bueno, Clau, tampoco es tarde nunca para irse a ver una buena película y menos a mitad de semana. ¿Cómo estás, Clau? Buenos días.
2: Buenos días, la verdad que tienes muchísima razón, sobre todo nosotros que ya estamos aquí en mitad de semana, estamos a gusto, la verdad se podría decir que no está el clima tan deplorable como otros días, no está el tráfico tan intenso como otros días, y pues mucha gente con mucho espíritu ya, tú sabes que se vienen dinámicas, se vienen sorteos, se vienen sorpresas, entonces que estén pendientes también en todo el Morning Show.
1: Oye, y hay que irse a City Cinemas porque puedes checar tu cartelera de cine en citycinemas.com y ahorita ya hay buenas películas, pero lo que todo mundo anda comprando es el preestreno de Avengers Doomsday, que llega ya en diciembre. Va a ser la locura por en el cine, ¿no?
2: Sí, sobre todo porque a muchas personas les encantan todas estas películas de acción, todas estas películas, que yo soy más fan del terror, tú sabes, y ahorita está una película en City Cinemas, Other Mommy, que dicen que está muy chila, yo no la he ido a ver, pero hay mucha gente que ya está aprovechando, Jonathan, porque quiere ver Avengers.
1: Oye, la de Verity, ¿ya la viste de Anne Hathaway?
2: No la he visto tampoco.
1: Dicen que también está intensa,
2: que está,
1: ¿no?,
2: muy chila, y pues Anne Hathaway, la verdad que es garantía que está muy, muy buena la película.
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2: 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ensalada, hay que pollito, obviamente los refrescos, entonces la verdad es calidad también.
1: Te está reclamando el Changi, que supo que fuiste a grabar algo y no lo llevaste.
2: Y no lo llevé, lo siento, Changi, me tocaba a mí ganar.
1: ¡Qué bárbaro! 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Dímelo al 6678-5890-98-834. Ya regreso.
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1: 8:43 de la mañana, Lemon Tree sonando por acá, algo de Fool's Garden. ¿Cómo les va en este rico ya miércoles? Mitad de semana, ya en... Pues sí, 14 de octubre, changui de volada, se va esto. Mañana es la inauguración de Tomateros de Culiacán y... Bueno, pues Clau, tenemos boletos aquí en juego en el Morning Show, recuérdame, por favor.
2: Sí, la verdad que sí, Jonathan, la verdad, desde que nosotros supimos que iba a estar la inauguración, sabíamos que teníamos que ser parte de esto, sabíamos que teníamos que invitar a todas las personas, sobre todo aquellos VIP, Jonathan, hay que decirlo, románticos que escuchan el Morning Show, pues... que obviamente han estado aquí participando con nosotros y a lo largo de pues esta semana, si no mal recuerdo, hemos estado teniendo grandes dinámicas donde las personas han cantado, han mandado sus videos, han mandado sus audios, nos mandan mensajes y le decimos, oye, no, mándanos un videito donde se vea, mándanos un audio donde cantes. Y mucha gente está diciendo, Jonathan Manjarres y el Morning Show me lleva a ver a Tomateros en la gran inauguración. Ya hay una amplia lista, ya hay mucha gente participando y el día de hoy justamente se sacan estos boletos.
1: Oye, pues mira, vamos haciendo la última oportunidad para la gente que no lo ha hecho, que nos envíe un video demostrando que escuchan la 89.5 Romántica con la frase "Yo me pongo en modo play con Jonathan Manjarres en la 89.5 porque me lleva a Tomateros" y envíalo al 6678-589098. Nota. Tiene que ser video al 6678-589098 con la frase "Yo me pongo en modo play con Jonathan Manjarres en 89.5 porque me lleva a Tomateros" y ahí nos lo envías y vas a participar. ¿Qué celebramos el día de hoy? Bueno, tienes 5 minutos para hacerlo, ¿eh? Pero hoy te cuento qué celebramos. Hoy estamos celebrando los que lleven por nombre, los nombres de Justos, a las Fortunatas, Calixto y... Martirio, ay, eres un martirio. Para todos los martirios, los Calixtos, Fortunata y Justo que hoy celebran su santo, bueno, pues le mandamos un fuerte abrazo. Si tú conoces a alguno con esos nombres, bueno, pues debe ser su cumpleaños, felicítalo por ahí. Hoy celebramos el Día Mundial de la Costurera. Saludos para Nachita Vázquez Rendón. Le mandamos un fuerte abrazo, Nachita, que tengas un lindo día, al igual como todas las que están ya en Casa Amapa, por ahí escuchándonos. Día Mundial de la Epirometría. Día Mundial de la Donación de Órganos, Tejidos y Transplantes también. Y bueno, dentro de la celebración, ¿por qué se celebra el Día Mundial de la Costurera? Bueno, cada 14 de octubre es el Día Mundial de la Costurera para agradecer a estas mujeres por su ardua y diaria labor en la creación y confección de prendas. Las celebraciones son realizadas en empresas industriales, textiles, sindicatos, costureras particularmente que trabajan en sus hogares. Y bueno, como curiosidad, cabe destacar que el santo patrón de las costureras, sastres y modistas es San Vicente Mártir. Por eso hoy se celebra el Día de las Costureras. Y como dato curioso, ya para 1675 había establecido un gremio de costureras en París debido a que existía una gran demanda de artesanos especializados en este oficio. Imagínate nada más desde esa fecha. Así que con mucho cariño para todas las costureras que hoy celebran algo aquí en este ya 14 de octubre. Llega algo de Juanes, se llama Fíjate Bien. 8:46, buenos días.
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13: 8:57 de la mañana, ¿cómo vamos? Gracias por estar acá, 29 grados en la ciudad de Culiacán. Y bueno, vamos con el dato del día, porque cada vez la canasta básica está más cara. ¿Cuánto cuesta comer con lo básico en México? Ahí les cuento lo que pasó en este mes de septiembre. Los mexicanos necesitaron 4,951 pesos al mes para adquirir la canasta básica de alimentos, bienes y servicios en las zonas urbanas del país durante septiembre. Esto lo informó apenas esta semana el Instituto Nacional de Estadísticas y Geografía, el INEGI. El monto de 46.36 pesos superó al observado en agosto y representó un incremento anual del 4.4% por encima de la inflación general del 3.5%. Este aumento refleja los costos y el aumento, vaya, de los mismos, de los costos de bienes y servicios mínimos necesarios para evitar la pobreza por ingresos, que sigue creciendo a un ritmo de locura. Es decir, para comer por lo básico te debes de gastar 4,952 pesos, para muchas personas más de una de las quincenas del mes. Y pues, ¿qué es lo que va a comer uno, Clau? Increíble que esté por los cielos la canasta básica, ¿no?
14: Oye, justamente, y lo vemos como algo incluso peligroso, yo pienso, porque estamos hablando de la canasta básica, estamos hablando de necesidades del cuerpo humano, fisiológicas. No podemos decir, no voy a comprar algo de comer, porque es realmente una necesidad. Por esto muchas personas acuden a otras alternativas, como podrían ser a lo mejor alguna chatarra, alguna sopa instantánea, cosas que no son tan buenas para su salud, porque esto representa más del salario mínimo.
13: Sí, es que si vas a comer, por ejemplo, algo con proteínas, una carnita, un pollo, dices, bueno, pues mejor me echo una sopa instantánea, como pura pasta o frijol.
14: Y se me quita el hambre.
13: El frijol te nutre mucho, pero estar con el exceso en todo lo que comas es malo, ¿no?
14: Así es.
13: Entonces, ¿cuál es el costo para que te pueda alcanzar comer? El costo que uno le va a invertir para ahorrarse unos pesos que después te puede costar en la cuestión de salud, ¿no?
14: Así es, porque uno no debe escatimar en cosas que son tan importantes como la salud, como el alimento, pero en este caso vemos que la canasta básica, lo que debería ser, lo que tiene cada persona, cada mexicano, pues cada vez está en aumento, y los sueldos, por el otro lado, pues están en, pues, retroceso, por así decirlo. Entonces muchas personas están batallando, porque es decir,
13: o sea, no hay derecho para un antojito. Hay un chocolate, hecho un panecito, y dices tú, pues o dejamos de comer un día o me lo como, ¿no? 4,952 pesos mínimo necesitas en México para poder comer. Es una locura, sin duda alguna. Déjanos tu mensaje, 6678-589098. A la gente de la bella Claudia, dice por acá, de San Pedro, Coahuila, te saludo por acá. Isa, que anda por acá ya.
14: Saludos,
13: en
14: Isa.
13: YouTube. Gracias, Isa. Linda mañana en Modo Play. Todo bien en Monterrey, pero andamos enfermos por acá. El Changi no sé qué me dio. ¡Qué bárbaro! 9 de la mañana en punto. Déjanos tu mensaje, te lo y te escucho al 6678-589098. Ya nos están llegando por acá los mensajes de WhatsApp de toda la gente que nos acompaña y nos saluda esta mañana. Voy a checar rápidamente qué nos dicen y nos comparten en WhatsApp. Recuerda el número 6678-589098.
15: Buenos días. Yo me pongo en Modo Play con Jonathan Manjarres y Romántica 89.5 me lleva a ver a los tomateros.
13: Calixto,
15: María de Los Ángeles Quintero.
13: María de Los Ángeles, qué gusto escucharte y qué gusto que nos acompañes por ahí en tu Alexa. Buenos días.
16: Yo me pongo en Modo Play con Jonathan Manjarres y la 89.5 porque me lleva a los tomateros. Toniel Santos.
13: Mi estimado Toniel, lo mejor, gracias por dejarnos acompañarte por ahí en tu trabajo. Vanessa Beltrán, ¿qué me dice por acá? Dice Jonathan en Modo Play escuchándote. Es un saludo, dice, todas las mañanas de parte de Osvan, Oscar y yo, dice Vanessa. Y para que felicites a mi amiga Marta y su hijo Noé, que cumplen años hoy los dos. Excelente, ¿eh? Feliz cumpleaños para Noé y Marta, que hoy están celebrando su cumpleaños, y las vamos a anotar para el pastelazo. Changi, felicítalos, por favor, ¿eh? Un fuerte abrazo, que tengan un gran día de parte de Vanessa Beltrán. Y bueno, acá lo estamos felicitando en la 89.5. Mucho gusto, Jonathan Manjarres. Si hay fiesta, nos invitan, ¿eh? Saludos, dice por acá Vicky Barreiro. Yo soy costurera lírica. Felicidades a todas las costureras románticas, dice por acá la dama. Un abrazo, Virginia Barreiro.
17: Buen día, Jonathan, Claudia. Saludos y saludos al Changi y el Modo Play. Muchas gracias por su saludo por el Día de las Costureras. También la señora Virginia Barreo se dedica en grande a las personas, pero para ellas sí. Y a Norma del Real también hacen este oficio de confeccionar ropa, arreglar y todo. Como me dijo una vecina, ya creo que ya te les platiqué. Oiga, aquí vive la que remienda. Sí, y como se casó con un divorciado. Sí, le dije, remiendo, hago pastillas con cosierres, hago vestidos de primera comunión, de bautizo, de novia, de quinceañera, hasta vestidos de divorciadas hago, le dije yo. Oh, perdón, dice.
13: Qué bárbaro.
17: Gracias, Jonathan.
13: Saludos, Nachita, feliz día, te mando un abrazo para ti, para todas las costureras del mundo que nos escuchan
18: yo
13: y ven.
18: Yo me pongo en modo play con Romántica y Jonathan Manjarres. Porque me llevan a la inauguración del béisbol. Fabián Obregón.
13: Mi estimado Fabián, ya participando, Master, envía tu audio o video al 6678589098. Porque, Clau, hoy, como dijera Fox, que anduvo por acá en Culiacán hace días, se saca el ganador, no hay futuro.
14: Así es, la verdad, mucha gente queriendo participar, mucha gente que hasta se echó, pues, el palomazo, Jonathan, hemos de decirlo, mucha gente que manda su audio, que a lo mejor se estaciona porque viene en el tráfico y dice, yo quiero ganar. Entonces, sí hay mucha gente participando, yo sé que es un poquito más complicado, pero mira, si estás participando, ya tienes un poco de probabilidad por ganar, entonces, los invitamos a que sigan mandando sus mensajes.
13: 9:03 de la mañana, es el morning show que te levanta en Culiacán. Hoy el gallo lo traigo yo creo, Changi, ¿eh? En modo play, ya regreso.
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2: 9:17, la ventanita, Chang, y nos pusimos a bailar por acá en el Morning Show. Klaus Evan, en el siguiente bloque, los boletos para la inauguración de Tomatero, uno doble, ¿y qué tengo que hacer para ganármelo? Dímelo.
3: Oye, la verdad, muy peleados, mucha gente mandando mensaje, mucha gente que ya participó en días pasados. Entonces, si tú quieres ganar, si tú quieres participar, mándanos un videito diciendo todo. Jonathan Manjarres y Romántica me llevan a la gran inauguración de Tomateros, ya estarás participando.
2: Envíalo al 6678-589098, ya pusimos alguna de las muestras, uno de los últimos que han llegado son este.
4: Yo me pongo en modo play con Jonathan Manjarres y Romántica 89.5 porque me llevan a la inauguración del béisbol.
2: Tienes 5 minutos para enviar un video demostrando que escuchas el 89.5 con la frase: yo me pongo modo play con Jonathan Manjarres y la 89.5 porque me lleva a Tomateros, y lo envías al 6678-589098. Hoy tengo que hablar como ASRM, se dice así, ¿no?
3: ASMR.
2: Porque apenas así solamente no me estoy ahogando. No se puede reproducir este video, no sé por qué. Pero envíalo al 6678-589098. 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Regresando, alguien tiene dueño del boleto doble para mañana, la gran inauguración de Tomateros de Culiacán contra Venado de Mazatlán. Y es para la gente. Ya regreso en Modo Play, buenos días.
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9:31 de la mañana en este miércoles. Escuchamos El Amor Nunca Se Calla de Tatiana. Yo me sabía Changuila del patio de mi casa, pero Tatiana tuvo una gran carrera también previo al tema de los niños, hay que decirlo, ¿eh? Buenos días, no puedo reproducir unos videos por acá, ya ni sé. A veces se pone medio loco el WhatsApp, jóvenes, así que discúlpenme. ¿Estará ahí en el WhatsApp? No lo sé, ahorita voy a checar, pero envía tu video 6678-589098.

0: Rosario Barrón.
1: Rosario, ya participando, gracias por escucharnos por ahí en tu bocina. Liv, ¿cómo te va? Buenos días.
2: Soy Olivia y Romántica Jonathan Majarrés. Me invitan a la inauguración del béisbol.
1: Saludos, Olivia, mucha suerte. Regresando, tenemos los ganadores. Rocío Valdés me envía esto. Buen día, Jonathan, me dice.
3: 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Con Jonathan Manjarres, soy Rocío Valdés.
1: Vámonos, Rocío, mañana gran inauguración de los tomateros de Culiacán. Clau también, si no ganan acá en el morning, decirles que en las redes oficiales de Romántica hoy se saca un giveaway, unas dinámicas que pueden ir a participar ahí, ¿no?
4: Así es, Jonathan, las oportunidades son muchas, estamos en Instagram, estamos en Facebook y pues ahí está muy fácil, buscas la publicación que ahí dice tal cual en gigante, giveaway, gran inauguración tomateros. Pueden estar participando porque solamente es seguirnos, comentar, compartir la publicación, pero muy fácilmente puedes seguir todos estos pasos, no te tardas ni 2 minutos, yo pienso, y ya estarás participando en ambas redes sociales.
1: Ahí está la información, hay que aprovechar, gracias a toda la gente que nos acompaña y nos sigue, por supuesto, gracias, mucha suerte, porque ya regresando, les voy a decir quién es el que se lleva, si es él o si es ella. Obviamente, el boleto doble para tomateros que están peleadísimos. El Changi lo quería revender. No, Changi, espérame. Es para la gente, por favor, ya iremos nosotros. 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
8: Es algo de Mónica Naranjo. Se llama El Amor Coloca. Es indiscutiblemente irreemplazable. ¿Cómo recordar o no recordar a Mónica Naranjo con su lado cano, su lado blanco y oscuro, con ese pelazo? 9:40 minutos de la mañana, 31 grados en la ciudad. Simón nos perdonó. Qué bueno, ¿no? Hoy puede ser el mejor día de tu vida. Estamos acá. En breve, ganadores de tomateros. ¡Go!

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1: El amor coloca algo de Mónica Naranjo en esta mañana, Changi. Sí, sonando el 89.5 Romántica, tu lugar de éxitos. 31 grados en la ciudad. ¿Ya no llovió o sí llovió, Changi? Tú que eres el meteorólogo. Pues Simón dice que tampoco quiere pegar en Culiacán ni en WhatsApp. Simón anda haciendo lo que quiera, clavó a todos lados. Lo bueno que no ha causado estragos, ¿no?
2: Sí, la verdad que mucha gente está diciendo, bueno, desde el domingo, bueno, que el día lunes. Y la verdad que más soleado que nunca ha estado, pero lo vemos como algo bueno, Jonathan, porque sabemos que algo así de fuerte podría afectarnos demasiado.
1: No hay probabilidad de lluvias, al menos intensas, por ejemplo, para el día de hoy, no lo hay. La máxima es de el 4% a las 11 de la noche. Ya, yo creo que ya sobrepasó todo eso y los próximos días hay un 2% de probabilidad de lluvias, el 16 ni se diga, el viernes no hay lluvia tampoco, un 7%, y por ahí el sábado ni un porcentaje de lluvia, que Dios nos agarre confesados con el calor. Así que va a haber inauguración de Tomateros, señoras y señores, y bueno, llegó el momento de sacar el ganador o ganadora de el boleto doble que tuvimos en el Morning Show. Mucha gente que participó mandando los videos, que participó en el karaoke, que se divirtió, que la pasó bomba. Y bueno, agradecidos a ustedes que nos permiten acompañarlos. Y es un gusto para nosotros tener este beneficio. Números aleatorios sin repetición. Lo generamos en este momento y nos arroja el número 14. Vamos a buscar el mensaje número 14 de los que estén en la lista rápidamente. Y nos arroja esta terminación de número, que es el 5292. 5292. Voy a buscarlo por acá y voy a buscarlo en WhatsApp. Y abrimos este video que fue que envió alguien. Y hoy, curiosamente, escuchó.

0: Rosario Barrón. Rosario Barrón, tú eres la buena. Rosario Barrón, te ganaste el boleto doble para Tomateros de Culiacán. Tú te vas a ir al béisbol. Pendiente del WhatsApp porque te vamos a contactar en breve por acá tu número. Pero quiero que sepas que tú, Rosario, trae la suerte ahora porque te has ganado el boleto doble para el juego inaugural de mañana, jueves 15 de octubre, de Tomateros de Culiacán versus Mazatlán. Se va a poner bueno. El Changi los quería vender, pero tú te los ganaste. Un abrazo desde el 89.5, Jonathan Manjarres, y gracias por escuchar 89.5 Romántica, tu lugar de éxitos. En breve te contactamos para hacerte llegar tus accesos. Y bueno, a toda la gente que estuvo participando, pendientes, porque bueno, no fue para la inauguración a lo mejor. Por acá se quedaron algunos audios, por ejemplo, Silvia, que no la había puesto, pero la metimos a la puja.
1: Jonathan Manjarres, me invitan a la inauguración de los Tomateros. Soy Silvia Landeros.
0: También pusimos algo de Silvia Landeros y de Verónica.
2: Jonathan Manjarres me lleva a la inauguración de los Tomateros. Soy Verónica Ruiz.
0: Saludos. Verónica, gracias. Voy y vuelvo con más. 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
9: Nueve con 53 minutos de la mañana, nos vamos en el Morning Show en este ya miércoles 14 de octubre. Feliz día para todas las costureras que hoy celebran su día, gracias. Ya le mandamos mensaje a Rosario Barrón, ya por acá, que fue la que ganó los boletos.
10: Gracias.
9: De Tomateros, ahí dice gracias. Un audio, muchas gracias, ya te contactamos, gracias a ustedes por escucharnos a través del 89.5 Romántica, tu lugar de éxito. La Conta Nelly Ávila dice, buenos días, alegría ya en modo play. Para felicitar al cumpleañero de hoy, Francisco Uriarte Ávila, el buen Frank. ¿Cómo no? Con todo gusto, hombre. Le mandamos un fuerte abrazo al gran Frank Uriarte Ávila, que hoy está celebrando su cumpleaños. Que la pase de lujo y, bueno, que la celebre al máximo por ahí con toda la familia. Frank, lo mejor para ti hoy y siempre. Y a través del 89.5 ya por acá, tu tía Nelly te está felicitando, mi estimado, en modo play. Saludos a celebrar, mi estimado Frankie, que ya está celebrando su cumpleaños. Clau, nos vamos. Últimas oportunidades para Tomateros es en las dinámicas en Facebook y en Instagram de Romántica, que hoy se sacan boletos también.
11: Así es, ya hubo una afortunada ganadora del Morning Show, que es Rosario, que la verdad nos vamos a estar contactando con ella, vamos a estarle mandando mensaje, y a todos nuestros ganadores del giveaway, Jonathan, que va a seguir activo hasta la tarde, entonces esperemos que nos visiten por allá, que nos sigan, que dejen su comentario para que sigan participando.
9: 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Te espero en mis plataformas digitales, todo el contenido del Morning Show en YouTube. Suscríbete a mi canal, me encuentras como Jonathan Manjarres. Señor, vamos a ver si vamos a ver, no sé. Tú mañana tráete la gorra en esperanza, la gorra de Tomateros o la casaca. ¡Nos vamos! 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
12: Nada tienen de especial.
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1: Hola, hola, ¿qué tal? Muy, pero muy buenos días, románticos. ¿Cómo amanecimos el día de hoy? Bienvenido, bienvenida seas al 89.5 Romántica, tu lugar de éxito. ¿Ya te tomaste tu cafecito? ¿Vas el quinto café, por el tercero, por el séptimo? Platícamelo todo a través del WhatsApp y te doy la bienvenida y te hago la más cordial de las invitaciones para que te quedes conmigo hasta la una de la tarde. Yo te acompaño de lunes a viernes y en este miércoles, mitad de semana, ombligo de semana, no va a ser la excepción, donde te voy a complacer con tus éxitos favoritos de los 80s, de los 90s y de los 2000. Es más, si tienes alguna petición, también me la puedes hacer saber a través del WhatsApp al 6678-5890 98. Buenos días, romántico. Quédate conmigo. Estás en el 89.5 Romántica, tu lugar de éxitos.

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1: Son las 10 con 59 minutos.
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1: Amigos de Romántica 89.5. Bueno, aquí tenemos los éxitos de los 80, 90 y 2000 y algo que está causando furor y que causó furor desde este fin de semana pasado, ya que se estrenó la nueva serie de Beats Timbiriche, donde, bueno, ha tenido mucho de qué hablar, ya que vamos a tener cada fin de semana o cada semana un capítulo nuevo y se están desarrollando, bueno, pues temas muy que estuvieron en boca en esos momentos en donde Timbiriche era el grupo consentido, pero lo más que ha causado controversia es que, bueno, pues todos los Timbiriche o Timbiriche, no sé cómo se le pueda decir tal cual, están vivos. Entonces es una serie en la cual no se les involucró, no se les pidió autorización, ellos no forman parte del guión, ellos ya lanzaron un comunicado de prensa donde le daban a entender a todo el público que ellos se deslindaban de todo, que incluso había como una cierta pues molestia, por así mencionarlo, de que ellos no habían estado en la realización de nada. Otros medios de comunicación han dicho que sí se les había pedido involucrarse, pero nunca llegaron a un acuerdo monetariamente hablando, y es por eso que Beats decidió hacer la serie. Tiene un cast juvenil muy interesante y creo que el tema que más está dando de qué hablar, porque se va a abordar, es el de Luis de Llano y Sasha Sokol, interpretado por Osvaldo Benavides, Luis de Llano, y de Macarena García por parte de Sasha, y eso es lo que mucha gente quiere averiguar, investigar. Yo, la verdad, no he visto aún el capítulo, pero sabemos que está en tendencia en redes sociales y que muchos van a estar esperando y van a estar, bueno, pues mencionando si es verdad, si no es verdad, si sí está inspirado en hechos reales, pero por lo tanto, la música de Timbiriche, sin duda alguna, se va a poner en tendencia y se va a poner de moda hoy en día más que nunca. Recordar, nosotros tenemos éxitos de Timbiriche aquí en la estación. También, por ejemplo, me imagino que en algún momento se podrá hacer una serie biográfica de Onda Vaselina, de OV7, de Los Cabá. Hay tantos, ya en su caso ya salió uno de Menudo. Y bueno, esas series biográficas han dado mucho de qué hablar también. Y nos gusta, porque nos encanta el morbo, nos encanta el chisme. Tú platícame, ¿ya viste el capítulo? ¿Ya viste los primeros capítulos? ¿Estás de acuerdo o no estás de acuerdo? ¿Creciste? ¿Eres generación Timbiriche? Cuéntamelo todo al 6678-589098. Por mientras, vámonos con buena música, seguir recordando y disfrutando en el 89.5 Romántica, tu lugar de éxitos.

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1: Amigos de Romántica 89.5, estamos de vuelta, de regreso. Gracias por haberme acompañado en este día. Soy tu amiga Pamela González, deseándote lo mejor en este miércoles, que te la pases muy bien. Y tenemos cumpleañeros, siempre tenemos a alguien a quien festejar, a quien felicitar en este miércoles 14. Muchas, pero muchas felicidades a los que cumplen en este día. Ya sabes, el combo perfecto de tu comida favorita, tu postre favorito, tus personas favoritas y la música de Romántica. Vas a tener un 14 sensacional. Ahí compártenos en redes sociales si te llevaron el pastelito, si te decoraron en la oficina, en tu casa, en tu cuarto. ¿Qué vas a hacer el día de hoy? ¿Vas a ir a comer? ¿Vas a ir a cenar? Cuéntalo todo al 6678-589098. Continúa con la buena música y con la buena información, porque ya vienen las noticias para ti en TM Noticias. Soy tu amiga Pamela González. Mañana tenemos una cita tú y yo a partir de las 10 de la mañana en el 89.5 Romántica, tu lugar de éxitos.
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0: Muy buenas tardes, Culiacán. Buenas tardes, Sinaloa. Feliz miércoles. Miércoles 14 de octubre. Se acerca la quincena, mitad de semana, y todavía le queda bastante por hacer a esta semana de octubre. ¿Ya se está preparando usted para el Halloween? ¿Ya trae su disfraz ahí en mente? Cuénteme qué está haciendo, porque estamos cruzando ya la mitad de esta semana, y aunque algunos sienten que ya les pasó un tráiler por encima sin frenos, pues ánimo, porque todavía tenemos que sacar cuerda para rato, y a estas horas espero que usted ya esté preparando qué es lo que va a comer. Otros van por el primer bocado y algunos siguen preguntándose en qué momento se les fue la mañana y si ya se está listando para hacer este break, para ir por sus hijos a recogerlos a la escuela. Lo importante es que estamos aquí con salud, con ganas y con la mejor actitud de estar informados en esta segunda emisión de Teme Noticias. Yo soy Elisa Pérez Garmendia, y qué le digo, es miércoles, un día perfecto para hacer un balance. Si la semana va bien, pues que siga la fiesta, y si va mal, todavía tenemos jueves y viernes para componer nuestros asuntos, así que pónganse cómodos y acompáñenos por Romántica 89.5, ya sea a través de las plataformas digitales en Facebook como temenoticias.com, si está desde casa, desde negocio, de oficinas, o si va al volante, porque ya le tengo lista toda la información que importa y que está marcando la agenda hasta este mediodía. Bienvenido a Teme Noticias, primera emisión. Pongo a disposición nuestro WhatsApp 6672-308-904 para que nos haga llegar sus denuncias, comentarios y opiniones. Y bueno, pues empiezo este segmento informativo diciéndole, o preguntándole más bien, cuánto tiempo tiene que esperar una familia para saber si un ser querido está entre los cuerpos que permanecen sin identificar. Y es que en Sinaloa la tragedia de las desapariciones tiene otro rostro igual de doloroso, que es el rezago forense. Colectivos de búsqueda advierten que tan solo en la zona centro podría haber alrededor de 400 cuerpos sin identificar, una cifra aproximada que todavía requiere obviamente una conformación oficial, pero imagínese usted, mientras cientos de familias siguen buscando a sus desaparecidos, pues existe la posibilidad de que algunas respuestas lleven años, Matilde, esperando dentro de las mismas instalaciones forenses.
1: ¿Qué tal, Elisa? Muy buenas tardes al auditorio de TM Noticias, y continuando con información que, bueno, como lo comentabas, familiares de personas desaparecidas acudieron el día de hoy al Congreso del Estado para denunciar que persiste el rezago en la identificación de cuerpos en Sinaloa. Señalaron que, de acuerdo con la información que recibieron en la zona centro habría alrededor de 400 cuerpos sin identificar. Micaela González, integrante de la Brigada Estatal de la Búsqueda y del colectivo Armadillo Rastreador de Sinaloa, explicó que las autoridades se han concentrado en los casos recientes, mientras que las desapariciones de larga data continúan sin avances suficientes en materia de identificación. La buscadora aclaró que la cifra de 400 cuerpos es un aproximado que les compartieron, y consideró que podría ser mayor debido a los hechos de violencia registrados durante los últimos años y al rezago acumulado de casos anteriores. Escuchemos.
2: Los cuerpos están encimados, entonces yo creo que sí se necesita ya generar una política que sea destinada solamente a trabajar con lo que es los cuerpos del tema de desaparecidos. Nosotros estamos solicitando que se genere una plantilla exclusiva, porque el personal pues no es suficiente, es muchísimo el trabajo que existe en lo que es la cuestión de identificación. Entonces eso es lo que estamos ahorita precisamente abordando.
1: La buscadora indicó que las familias solicitaron una reunión con el área de servicios periciales de la Fiscalía General del Estado para conocer qué ocurre con los procesos de identificación y planear la necesidad de contar con personal dedicado exclusivamente a esta tarea. Según relató, durante una reunión previa con autoridades de la Fiscalía, que les hablaron de una necesidad aproximada de 90 millones de pesos para identificación forense. Por ello, esperan que el presupuesto de 2027 contemple recursos para atender el rezago. Y bueno, finalmente la integrante del colectivo también señaló que existen dudas sobre el seguimiento de las muestras de ADN que han entregado las familias, pues algunas han acudido al área de genética y, según su testimonio, se les ha informado que no cuentan con el cuadro familiar complementario necesario para realizar las confrontas. Hasta aquí la información, Elisa.
0: Gracias, Matilde. Y la desesperación de quienes buscan a sus desaparecidos precisamente y la actuación de las autoridades vuelve a encontrarse en medio de una controversia. Esta vez la Fiscalía de Sinaloa denunció a un integrante de un colectivo de búsqueda que agredió físicamente a un agente de investigación dentro de sus instalaciones. ¿Qué fue lo que ocurrió realmente y cómo es que se llega a un enfrentamiento de esta naturaleza, esta relación entre las autoridades y quienes buscan a sus seres queridos? Por lo pronto, conocemos la versión oficial de la Fiscalía. Escuche usted y saque sus propias conclusiones.
3: La Fiscalía General del Estado de Sinaloa aseguró que un integrante de un colectivo de búsqueda agredió físicamente a un elemento de la Policía de Investigación durante un incidente registrado el martes 13 de octubre en instalaciones de la institución. A través de un comunicado, la dependencia informó que la mujer se habría dirigido inicialmente con actitud agresiva hacia el agente, quien decidió retirarse del área para evitar que la confrontación afectara a las familias de personas desaparecidas que esperaban ser atendidas. Sin embargo, según la versión de la Fiscalía, la integrante del colectivo continuó siguiéndola y la agredió físicamente, por lo que personal de la institución intervino para contener el incidente y preservar la seguridad de quienes se encontraban en el lugar. La Fiscalía General del Estado sostuvo que la actuación de la policía se mantuvo apegada a los derechos humanos y que su prioridad fue proteger la integridad de las personas presentes, así como permitir que las familias continuaran con sus trámites. Tras lo ocurrido, la institución reiteró su compromiso de brindar atención digna a las familias de personas desaparecidas y llamó a mantener una comunicación basada en el diálogo, la legalidad y el respeto mutuo. Para TM Noticias, Miguel Campaña.
0: Y en otra información, la recuperación de la economía sinaloense va afortunadamente en ascenso, intenta levantarse, pero hay una realidad que no podemos ignorar y es que no todas las empresas han logrado sobrevivir a esta crisis y las que siguen de pie pues sí han tenido que resistir caídas de hasta un 60% en sus ventas. Hoy hay trabajadores que además de cumplir con su jornada laboral, tienen que buscarle ingresos adicionales para sostener a sus familias. La industria manufacturera habla de una posible recuperación por lo pronto, pero aquí la gran pregunta es si realmente estamos recuperando nuestra economía o simplemente aprendiendo a sobrevivir con menos. Vamos con la información.
4: Las empresas manufactureras que permanecen activas en Sinaloa mantienen expectativas de recuperación para el cierre de 2026, luego de un periodo en el que distintos negocios enfrentaron una reducción considerable en sus ventas y algunos tuvieron que cerrar, señaló José Miguel Loredo López,

0: redoblando esfuerzos y cada que encuentro algún compañero, con todo respeto a mi competencia, en donde no somos tanto así, somos muy claros en lo que tenemos que decir. A tu principal competidor debes convertirlo en tu aliado. Somos aliados, no somos tanto competidores. Para poder enfrentar esto que no es solamente Culiacán, es el mundo está convulsionado. Y nosotros pensamos que Culiacán está de cabeza, pero donde vayas del país o donde vayas del mundo, el mundo está de cabeza.
1: Loredo López destacó que una de las respuestas de los trabajadores ante las dificultades económicas ha sido buscar fuentes adicionales de ingresos. Considero que esas actividades muestran la capacidad de adaptación de los trabajadores y empresarios, aunque también evidencia las necesidades de fortalecer las condiciones para que los negocios formales puedan sostener sus operaciones. El dirigente señaló que la activación de las actividades comerciales y reactivas también puede contribuir a la economía, debido a que genera movimientos para restaurantes, transporte, establecimientos y otros servicios. Aunque expresó optimismo respecto al cierre de este año, considero necesario mantener una expectativa de recuperación para 2027 con mejores condiciones económicas y menor presión sobre las empresas por sus obligaciones financieras y operativas. Para TM Noticias, América Espinosa.
2: Y la violencia sigue sin dar tregua en el sur del estado, en esta ocasión en el puerto de Mazatlán. Mientras la ciudad dormía en un camino de terracería, un hombre fue encontrado asesinado a balazos. Ocurrió esto durante la madrugada de este miércoles en las inmediaciones del fraccionamiento Los Laureles. Una víctima más que por ahora permanece sin nombre, sin identidad y con muchas preguntas alrededor de su muerte. Tú tienes la historia, Miguel Campaña.
3: Hola, ¿qué tal, Elisa? Muy buenas tardes, un gusto saludarte y también un gusto saludar a toda la audiencia de TM Noticias. Como bien lo mencionas, un hombre fue localizado sin vida y con impactos de arma de fuego durante la madrugada de este miércoles 14 de octubre en un camino de terracería de la avenida Ave Fénix en las inmediaciones del fraccionamiento Los Laureles en Mazatlán. El reporte se recibió alrededor de la 1 de la madrugada, luego de que se alertara a las autoridades sobre una persona presuntamente lesionada por disparos en ese sector de la ciudad. Elementos de las corporaciones de seguridad y del ejército mexicano acudieron al sitio, donde también llegaron paramédicos de bomberos veteranos. Tras revisar al hombre, confirmaron que ya no contaba con signos vitales. La zona quedó bajo resguardo mientras personal de la Fiscalía General del Estado realizaba las diligencias correspondientes y recababa evidencias para integrar la carpeta de investigación. La víctima permanece sin identificar y sus restos fueron trasladados al Servicio Médico Forense, donde se llevarán a cabo los procedimientos legales y las pruebas necesarias para establecer su identidad. Las investigaciones buscarán esclarecer las circunstancias en que ocurrió la agresión e identificar a los responsables. Hasta aquí la información, Elisa.
2: Gracias, Miguel. Y bueno, ya saben, en Sinaloa el clima tiene más cambios de humor que un verdadero enamorado celoso. Y es que amanece de una manera y cuando menos lo esperamos ya nos cambió de planes. Se nos fue Simón. Esperábamos lluvias a la hora de la hora, pues cambió la temperatura, no hubo lluvias. Y bueno, después de tantas noticias, ¿qué le parece si nos toca echar una miradita al cielo y saber cómo viene el pronóstico para las próximas horas? Porque ya está lista nuestra compañera Cielo Neris.
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5: Es momento de compartirles el pronóstico del tiempo para esta tarde. Iniciamos en la capital del estado, donde prevalece un ambiente principalmente soleado. La temperatura se mantiene alrededor de los 37 grados con un húmedo del 44%. Para esta noche se espera un descenso de la temperatura con una mínima de 27 grados. Continuamos en el norte del estado, en Los Mochis, donde prevalece un clima parcialmente caluroso. La temperatura se mantiene en 36 grados con un húmedo del 42%. Para esta noche se espera una temperatura de 27 grados. Y por último, en el puerto de Mazatlán prevalece un ambiente parcialmente nublado. La temperatura se mantiene en 33 grados con un húmedo del 68%, con una probabilidad de lluvias del 55%. Durante la noche se espera una temperatura de 28 grados. Hasta aquí el pronóstico del clima.
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14: estamos de regreso en Teme Noticias cuando es la 1:22. Y bueno, si emprender de por sí es difícil más en estos tiempos, imagínese intentarse abrir camino en un mundo de los negocios cuando, aparte de los retos económicos, hay que enfrentar barreras físicas, psicológicas, sociales, incluso laborales. Y es que en Sinaloa hay personas con discapacidad que no están esperando que alguien les regale una oportunidad. Ellos están creando sus propios negocios, desarrollando productos, demostrando que tienen este gran talento, iniciativa y mucho que aportar a nuestra economía. Y precisamente para abrirles un espacio de comercialización y visibilidad, este próximo viernes se habrá de realizar, viernes 16 de octubre, el Bazar Escala con Causa. Y para conversar sobre esta iniciativa, damos la bienvenida en el estudio a Emilio García López. Él es director de proyectos de la Secretaría de Desarrollo Económico. Emilio, bienvenido.
15: Hola, Elisa, buenas tardes, un saludo a tu audiencia. Y sí, como bien mencionabas, pues este viernes 16 de octubre en la explanada de Palacio de Gobierno, alrededor de las 10 de la mañana a 1 de la tarde, tendremos este Bazar con Causa. Y sí, ¿en qué consiste? Pues es una alianza estratégica entre la incubadora Escala MX con Empléame con Causa, la asociación de los cuales trabaja con niños con discapacidad. Y sí, por nuestra parte consistió en el apoyo consistió en otorgarles talleres. Cabe señalar, como bien comentabas al inicio, de que ellos ya traen estas actividades, ya participan en bazares, actualmente cuentan con un punto de venta ahí en la explanada de Catedral frente al Teatro Mía. Entonces, pues la idea aquí de sumarse y colaborar entre nosotros es apoyarlos a la elaboración y generación de nuevos productos, para que ellos puedan comercializar el día de mañana y ya puedan obtener algún sustento. Y sí, pues prácticamente pues este viernes es invitación abierta para público general de que asistan, para que vean que conozcan de esta actividad, que conozcan en este caso las personas que hacen posible estos productos. La verdad que me tocó estar presente en dos talleres de los que se impartió por Secretaría de Economía, y sí, te contagia mucho ver ese entusiasmo, esa alegría, cómo ellos elaboran los productos, las ganas que tienen por hacer algo. La verdad que sí es muy, muy contagioso.
14: ¿Qué tanto hemos avanzado, Emilio, en la inclusión económica de estas personas con discapacidad, y qué nos falta para que emprender sea realmente una oportunidad accesible para todos?
15: Pues bueno, de emprender, pues ya ve que pues es cualquier persona lo puede hacer. De hecho, en este caso, déjeme comentarle que es la primera vez que tenemos este tipo de bazares. Anteriormente tenemos bazares público general. Pero sí, la verdad que ahorita incluso estamos platicando ahí con el equipo, ahorita lo que hemos estado trabajando para la elaboración de este bazar próximo viernes. Sí conocemos de que va a ser, pues es un reto, ¿no? ¿Por qué razón? Porque este proyecto es muy amplio, la verdad. Y sí, pues nosotros desconocemos en este caso de qué manera la enseñanza con los niños de discapacidad. Y déjame comentarte que igual ahorita antes de llegar aquí a la radio, estuvimos platicando ahí con Claudio Duarte de CEPI, en la cual pues, le estamos solicitando ahí nos apoye para poder abordar y estructurar hacer bien este programa. Porque la idea de nosotros es, si bien es el primero que vamos a realizar, pues seguirlo realizando y obviamente replicarlo en los demás municipios.
14: ¿Cuántos emprendedores con discapacidad participan en esta ocasión de este primer encuentro y qué tipo de productos o servicios podemos encontrar?
15: Fíjate que en los talleres hubo ocasiones que llegaban 30, hubo hasta un máximo de 50. Ahorita, por ejemplo, traemos un registro de 50 aproximadamente. Pues ellos ya traen lo que son manualidades, artesanías, elaboración de pan, chocolate. Y en los talleres que se impartieron en Secretaría de Economía fue manualidades con globos, elaboración de velas, elaboración de pizzas, y cerramos con café, elaboración de café.
14: Ahora bien, ¿cuál es el principal obstáculo que ustedes desde la Secretaría advierten en un primer diagnóstico? ¿Qué es lo que están enfrentando las personas con discapacidad cuando quieren emprender? ¿Se trata de un financiamiento? ¿Se trata de capacitación o de accesibilidad, incluso falta de oportunidades comerciales?
15: Pues en este caso, pues accesibilidad con nosotros, pues es lo que precisamente lo que queremos, ¿cómo se dice? Socializar con la gente, por lo mismo se les hace la invitación a que conozcan el evento, conozcan a las personas, tanto de la Asociación Empléame con Causa y por parte de la Secretaría de Economía. Y sí, como bien dices, es un sector que pues ha tenido sus desventajas. Entonces la idea es eso, de que volteemos a ver y apoyarlo en lo más que se pueda.
14: Ahora te lo voy a preguntar directamente y sin mayores tapujos. ¿Cómo evitar que estas iniciativas como la que tú nos traes hoy para este 16 de septiembre, tú obviamente a través de la Secretaría de Economía, no se queden en simples eventos de buena voluntad de un solo día y lograr que sean verdaderas oportunidades de desarrollo económico? Porque muchas veces confundimos inclusión con asistencialismo cuando se trata de las personas con discapacidad. Concretamente, ¿qué programas, herramientas o apoyos están ofreciendo ustedes para que estos emprendimientos puedan crecer y sostenerse durante todo el año?
15: Bueno, lo que comentabas al inicio, precisamente te comentaba el hecho de acercarnos con personas que manejan del tema, que tienen experiencia, como es en este caso Claudia Duarte de CEPI, que nos ayuda a estructurar bien lo que es este programa, ya dejarlo ya establecido, estandarizado, de tal manera que sea fácil poderlo replicar a otros municipios. En la parte de apoyos, como bien comentábamos ahorita, bueno, te digo, es la primera vez que lo vamos a realizar. En este caso, pues sí, se está acercando los talleres. Por nuestra parte, nosotros buscamos quién pueda llevar a cabo el taller. Por ejemplo, el caso de las pizzas, pues fue de Leones Pizza, la persona que elabora ahí fue la que nos apoyó en este caso. Y así estar acercando personas del medio para que nos brinde esa capacitación a las personas. Y parte de eso también por tema de la incubadora, pues lo que queremos trabajar en este caso con los niños o la asociación es que ellos tengan o aprendan el parte del costeo, el precio de venta del producto, darles como que esa pequeña capacitación. Pues les digo, si ocupamos aquí de ayuda por parte de los expertos, ¿no? Para poder estandarizar y hacer un programa ad hoc.
14: Finalmente, Emilio, la invitación, ¿dónde se realiza el bazar este viernes 16 de octubre? ¿En qué horarios? ¿Y cómo puede participar la ciudadanía que nos está escuchando?
15: Pues en este caso va a ser en la explanada techada de Palacio de Gobierno, es la planta baja. El horario vamos a estar desde 9:30 de la mañana, 10, para empezar lo que ya es todo el protocolo, darle el banderazo de inicio, lo que es el bazar. Esperamos terminar 1 o 2 de la tarde más tardar, y como le digo, pues pues es invitar a toda la gente que se acerque, que apoye esta noble causa, y pues allá nos vemos el próximo viernes.
14: Pues ahí está la invitación. Emilio García, director de proyectos de la Secretaría de Desarrollo Económico, muchas gracias por acompañarnos.
15: Gracias.
14: Y a nuestro auditorio, bueno, la invitación ahí está, viernes 16 de octubre, le reiteramos, porque hay que conocer que estos emprendimientos que participarán en Escala con Causa, pues buscan respaldar sobre todo el talento local y contribuir a una economía donde las oportunidades no dependan de tener sí o no una discapacidad. Así que vayamos, asistamos y demos el impulso a este segmento de la población que, como nosotros, está buscando su desarrollo profesional y está buscando también generarse oportunidades de autoempleo a través de sus emprendimientos. Vamos a ir a una segunda pausa comercial. No le cambie, que yo regreso con más información.
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14: Estamos de regreso en TM Noticias. Gracias por permanecer conectado con nosotros. Son la 1:36 de la mediodía y bueno, le comento que lamentablemente el señor Francisco Alberto Salcido Rivera, conocido como Pancho Salcido, quien fuera presidente de la Asociación Ganadera Local allá en el municipio de Escuinapa, fue ultimado a balazos cuando llegaba a un negocio familiar frente a otras personas y, de acuerdo con los primeros reportes, desafortunadamente iba acompañado de una niña. Esto es preocupantemente alarmante porque cuando un homicidio, decimos y lo hemos sostenido, ocurre en pleno centro de una ciudad, en plena luz del día, en las 11 de la mañana, pues la violencia no solamente nos está arrebatando una vida más, también sacude la tranquilidad de toda una comunidad. Tú tienes los detalles de la información, Miguel Campaña.
2: Así es, Elisa, como bien lo mencionas, Francisco Alberto Salcido Rivera, conocido como Pancho Salcido y expresidente de la Asociación Ganadera Local de Escuinapa, fue asesinado a balazos la mañana de este miércoles 14 de octubre cuando llegaba a un negocio familiar de frutas y verduras ubicado en pleno centro de la ciudad. El ataque se registró alrededor de las 11 horas sobre la calle Severiano Moreno entre Francisco Pérez y Centenario. De acuerdo con la información preliminar, Salcido Rivera arribó al establecimiento en una camioneta y justo después de descender de la unidad fue agredido con disparos de arma de fuego. Tras la agresión, el vehículo quedó con las puertas delanteras abiertas. El homicidio ocurrió ante la presencia de familiares y otras personas que se encontraban en el establecimiento y sus alrededores, lo que generó momentos de alarma y crisis nerviosa entre algunos de los presentes. De acuerdo con los datos disponibles, el ex dirigente ganadero viajaba acompañado de una niña menor de edad, y hasta el momento no se ha informado que la menor haya resultado lesionada. Elementos de seguridad pública de la Secretaría de la Defensa Nacional y de la Guardia Nacional acudieron al sitio para atender la emergencia y desplegar un operativo en la zona. Personal de la Fiscalía General del Estado de Sinaloa realizó las diligencias correspondientes y el procesamiento de la escena, para posteriormente ser trasladado el cuerpo al servicio médico forense para los procedimientos legales. El asesinato ocurrió a plena luz del día en una zona comercial concurrida del centro de Escuinapa, lo que provocó expectación entre comerciantes y vecinos y personas que transitaban por el sector. Hasta el momento no se ha establecido la identidad de los responsables ni se ha informado sobre posibles detenciones. Las autoridades ministeriales deberán integrar la investigación para esclarecer el homicidio y determinar quiénes participaron en la agresión. Hasta aquí la información, Elisa.
14: Gracias, Miguel. Bueno, pues esperemos conocer quién está detrás de este crimen, sobre todo cuál fue el móvil y qué respuestas tendrán las autoridades ante este nuevo hecho de sangre. Lamentable los acontecimientos allá en Escuinapa. Y bueno, en otra información, pedir dinero es fácil, pero explicar en qué se va a gastar, bueno, esa es otra historia. Y cuando hablamos de recursos públicos, la transparencia, créame usted, no es un favor que hace el gobierno, esto es una obligación. En Sinaloa, el sector empresarial está poniendo el dedo en la llaga. Si el gobierno del estado necesita financiamiento, pues debe explicar con total claridad cuánto es el dinero que solicita, a dónde va a parar y qué proyectos son los que van a realizar con ese dinero. Sobre todo, qué beneficios concretos recibe la ciudadanía. Porque al final, pues el dinero público no tiene dueño, pero sí tiene responsables. Por eso es que Julio César Silvas, dirigente de ADCEM, pide cuentas claras y también pone sobre la mesa la necesidad de ampliar el subsidio eléctrico para aliviar el bolsillo de las familias sinaloenses. Tú platicaste esta mañana con él, Matilde Montiel.
3: El destino de los recursos solicitados por el gobierno de Sinaloa debe darse a conocer de manera transparente para que la ciudadanía pueda evaluar su aplicación, consideró el presidente de la Alianza para el Desarrollo y Competitividad de las Empresas, Julio César Silvas. El dirigente señaló que comprende la necesidad de financiamiento para la administración estatal. Sin embargo, subrayó que es importante conocer los proyectos y objetivos a los que se destina el dinero. Indicó que el acceso a los recursos financieros puede contribuir a atender necesidades del Estado, pero consideró que la transparencia es indispensable para generar la confianza en las decisiones gubernamentales y evitar dudas sobre los sueldos presupuestos. El representante empresarial sostuvo que la ciudadanía puede tener una mayor disposición a respaldar este tipo de medidas cuando existe información clara sobre el destino de los recursos y los beneficios que puedan esperarse para obtener.
4: Me queda claro que el Estado ocupa recursos, ¿no? Entonces habrá que ver. Soy de la idea, como comentan aquí, de que pues obviamente estos esfuerzos pueden ser transparentes para que la opinión pública pueda conocer en qué se va a invertir o cómo se va a destinar este recurso. Al final de cuentas, si lo solicitaron y se los dieron, es porque el Estado cuenta con la capacidad para pagar. Ninguna entidad financiera te va a prestar si el Estado no puede pagar.
3: En otro tema, se refirió al subsidio de las tarifas eléctricas como una medida que puede favorecer al consumo de los hogares y de manera indirecta beneficiar a los negocios que dependen de la capacidad de compra de las familias. Añadió que una reducción de los gastos de los hogares puede permitir a las personas dispongan de los recursos para obtener otras necesidades, lo que también fortalece las empresas comerciales y sus servicios. Para TM Noticias, América Espinosa.
14: Y es que 700 millones de pesos de crédito y 20 años para pagarlos, pues bueno, ya tenemos encharcados a nuestros hijos por los siguientes 20 años. La oposición exige cuentas claras al gobierno de Sinaloa y en qué obras, sobre todo, saber en qué obras se va a invertir el dinero y cuánto costará. Con intereses, incluso los propios legisladores de Morena han hablado de esta falta de comunicación entre gobierno del Estado y Congreso. Ayer, desde Palacio Legislativo se cuestionaba este tema porque la deuda se contrata hoy pero la factura la pagarán los sinaloenses durante 2 décadas. Tú tienes el reporte completo de estos posicionamientos después de platicar con distintos actores políticos, Matilde Montiel.
5: Así como lo comentas, Elisa, la bancada del PAN en el Congreso de Sinaloa prepara un punto de acuerdo para solicitar la comparecencia del secretario de Administración y Finanzas, Wilfredo Beliz Figueroa, por la contratación de un crédito bancario de tan solo 700 millones de pesos a pagar en un plazo de 20 años. La coordinadora del PAN, Roxana Rubio, señaló que buscan conocer las razones del financiamiento, las condiciones de pago y los proyectos en los que se aplicarán los recursos, ya que la información publicada no especifica cuáles serán las obras beneficiadas. El crédito fue contratado con Banorte, cuya oferta presentó el menor costo financiero dentro del proceso competitivo. El antecedente es que en diciembre de 2025, el Congreso autorizó financiamientos por hasta 2.200 millones de pesos para inversión pública productiva. Rubio cuestionó que se anuncie el uso del dinero para obras sin detallar cuáles serán y señaló que la oposición busca el funcionario que explique la operación ante el Congreso, la fecha para presentar el punto de acuerdo que todavía no está definida. Escuchemos.
6: ¿Y sabes cuál es lo más preocupante aquí? Que está en secreto ese préstamo. Digo, no tan en secreto porque pues todo mundo sabe, pero sí creo que debe de salir el secretario de Finanzas, el nuevo, a decir para qué se va a utilizar ese préstamo, porque la verdad está muy sospechoso. Entonces, insisto, nosotros como diputados presentaremos un punto de acuerdo y también vamos a mandar una solicitud para que comparezca el secretario de Finanzas y que nos explique el por qué se hizo ese préstamo. E insisto, ellos sí tienen el argumento legal de que es un tema del legislativo, del ejecutivo. Sin embargo, creo que las y los sinaloenses debemos de saber en qué se va a gastar ese préstamo.
5: En contraste, el presidente de la Comisión de Hacienda Pública y Administración del Congreso, Ambrosio Chávez, aseguró que los 700 millones de pesos corresponden a recursos pendientes de ejercer de los créditos autorizados previamente, entre ellos el financiamiento de 2.200 millones aprobados en diciembre de 2025. El diputado explicó que el dinero se libera por etapas conforme avanzan las obras y las necesidades del Ejecutivo para evitar pagar intereses por recursos que todavía no se utilizan. Sin embargo, aún está pendiente conocer los detalles actualizados sobre el destino y la aplicación de estos fondos. Escuchemos.
7: Tiene que venir de esos créditos aprobados. No puede ser de otra manera, porque el crédito de corto plazo ya había quedado claro que eran de 1.100 millones, que no son de esta parte, no, sino para mí es esa parte de que están ejerciendo recursos de lo que aprobó el Congreso. De los 2.200 de 2 millones de pesos aquí en el estado y también lo que había quedado pendiente del resto de préstamo que se había dado. Entonces, eso es para mí, no puede ser de otra manera, ¿no? Porque ya tenemos nosotros los datos aquí en el Congreso, porque preguntamos a Finanzas cuánto quedaba del crédito primero y del segundo y si quedaba suficiente, mucho más todavía que esa cantidad. Puede quedar algo de recurso por licitarse.
5: Sobre el mismo tema, Edgar Barraza señaló que corresponde al Poder Ejecutivo aclarar las condiciones y el destino del financiamiento, mientras que el Congreso puede solicitar la información necesaria para dar seguimiento al uso del dinero público. Escuchemos.
23: Bueno, ahí ya sería una cuestión justamente que le corresponde al Ejecutivo aclarar y que le corresponde también al Legislativo solicitar una información, así es. Entonces, son poderes totalmente ajenos a nosotros. Nosotros como movimiento, claro que estamos a favor de la transparencia y en ese sentido sabemos que el gobierno que encabeza nuestra compañera Graciela Domínguez, si en su momento se le solicita, claramente lo va a transparentar y va a dar la información correspondiente a nuestros diputados y también, sobre todo, al pueblo de Sinaloa.
5: De esta manera, el debate se centra en conocer qué proyectos recibirán los 700 millones de pesos, cuáles son las condiciones definitivas del financiamiento y cómo se dará el seguimiento a su aplicación. Y bueno, mientras la oposición exige explicaciones ante el Congreso, Ambrosio Chávez sostiene que los recursos corresponden a créditos aprobados anteriormente. Y hasta aquí la información, Elisa.
14: Gracias, Matilde. Pues todos los diferentes actores políticos hablando de este posicionamiento y de la falta de transparencia con respecto a esta solicitud de crédito bancario. Será muy determinante que se concrete la posibilidad de esta comparecencia ante el Poder Legislativo del Secretario de Administración y Finanzas. Veremos qué pasa. Estaremos muy atentos por parte de las autoridades estatales para tener una respuesta puntual a estos pronunciamientos. Vamos a hacer una última pausa comercial. No le cambie, que ya volvemos.
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14: Estamos de regreso en TM Noticias, 1:52, y bueno, le platico que hay que ir preparando la cartera, pero sobre todo la calculadora, porque ya viene el Buen Fin. Y en Culiacán, donde el comercio necesita un buen respiro, los empresarios están esperando que estas ventas se aumenten hasta en un 15%. Habrá descuentos de hasta el 40% y cerca de 3,000 negocios participantes, pero ojo que las ofertas sean de verdad y no esas donde primero suben el precio para después medio compensarlo y presumir que está bajo. La Canaco le apuesta por reactivar el consumo local y hace su compromiso de darle un mejor cierre al año, así que alístese, haga su guardadito y aproveche el Buen Fin. Porque, bueno, pues hay que planear las finanzas, ¿no? Vamos a ir con la información.
18: Un incremento entre el 10 y 15% en las ventas respecto al año anterior es la expectativa de la Cámara Nacional de Comercio, Servicios y Turismo de Culiacán para el Buen Fin 2026, informó su presidenta Lupita Zavala Yamaguchi. La edición de este año se llevará a cabo del 13 al 17 de noviembre, periodo para que los establecimientos comerciales preparen inventarios y descuentos de hasta 40% con el objetivo de atraer consumidores. Zavala Yamaguchi indicó que cerca de 3,000 negocios de Culiacán se encuentran afiliados al programa y llamó a la población a realizar sus compras en establecimientos locales para contribuir a la actividad económica de la ciudad. Señaló que los últimos meses del año representaron una oportunidad para el comercio debido al pago de aguinaldos y al incremento de las compras relacionadas con las celebraciones decembrinas. No obstante, reconoció que el comportamiento de las ventas varía entre los distintos giros y que algunos negocios continúan afectados por la situación de inseguridad.
19: Y pues eso, invitar a toda la ciudadanía que apoyemos, a que hagamos el consumo local, a que salgamos y ojalá que pueda haber la seguridad, ¿verdad? Que confiamos en ello para que se atrevan a salir y del 13 al 17 de noviembre es el Buen Fin.
18: La dirigente empresarial explicó que algunos fabricantes han recurrido a descuentos y ajustes en sus precios para conservar sus trabajadores y mantener sus operaciones ante las dificultades que enfrenta el mercado. En cuanto a las promociones, recordó que los consumidores deben revisar los precios antes de las jornadas comerciales para identificar posibles descuentos simulados, mientras que Profeco debe vigilar el cumplimiento de las ofertas anunciadas. Para TM Noticias, América Espinosa.
14: Trabajaron toda una vida para ganarse su jubilación. Hoy denuncian que les están quitando hasta el 20% de sus ingresos. Verá usted, una jubilación no es un regalo. Yo creo que es el resultado de décadas de trabajo y derechos que deben respetarse. Por ello es que los jubilados de la Universidad Autónoma de Sinaloa alzan la voz y exigen una audiencia con la gobernadora interina Graciela Domínguez Nava. Cuestionan que sean ellos quienes tengan que asumir parte del costo de la crisis financiera en la universidad.
20: Jubilados de la Universidad Autónoma de Sinaloa denunciaron descuentos de entre 10 y 20% en sus ingresos y exigieron una audiencia con la gobernadora interina para solicitar que se respeten sus derechos laborales y contractuales ante la incertidumbre que aseguran enfrentar cada quincena. Marco Antonio Medrano Palazuelo, jubilado administrativo de la institución, señaló que las deducciones se han relacionado con una reingeniería financiera, la creación de un fideicomiso y el déficit económico de la universidad. Sin embargo, afirmó que desconocen la situación real de las finanzas universitarias debido a la falta de claridad sobre el manejo de los recursos. El representante consideró injusto que los jubilados tengan que asumir estos descuentos, pues sostuvo que cumplieron durante décadas con sus labores y que al retirarse adquirieron el derecho a recibir su salario conforme a las condiciones bajo las cuales fueron jubilados. Añadió que este sector es particularmente vulnerable por las necesidades que surgen con la edad. Ante esta situación, integrantes del movimiento acudieron a manifestarse para insistir en una reunión con la gobernadora interina, luego de que, según Medrano Palazuelo, la semana pasada les indicaron que les informarían cuándo podrían
0: podrían recibirlos. Explicó que buscan la intervención de la mandataria para que se atienda sus demandas y se respeten sus derechos como adultos mayores y universitarios. Sobre las acciones legales, informó que distintos grupos han promovido alrededor de 800 amparos contra los descuentos, de los cuales aproximadamente 350 corresponderían al frente que representa. Indicó que permanecen a la espera de una resolución del Tribunal Colegiado en Mazatlán. Asimismo, insistió en la necesidad de realizar una auditoría forense a la UAS para conocer con precisión el uso de los recursos públicos y determinar si existe el déficit que se ha señalado para justificar las deducciones. Medrano Palazuelo sostuvo que la comunidad universitaria y la ciudadanía tienen derecho a conocer cómo se ejerce el presupuesto de la institución. Para TM Noticias, Miguel Campaña.
14: Bueno, y muchas veces nos preguntamos si nuestros hijos pueden estar seguros dentro de la casa, porque detrás de una pantalla de celular pueden suceder muchas cosas, y es que las redes sociales también pueden convertirse en espacios de riesgos para nuestras niñas, niños y adolescentes. Ahora, desde el gobierno federal se establecen nuevas obligaciones para las plataformas digitales, y es que se deberá colaborar con las autoridades, preservar evidencias y alertar sobre contenidos que puedan poner en peligro la vida de los menores.
1: Las plataformas digitales deberán establecer mecanismos de colaboración con las autoridades de seguridad e investigación para atender contenidos que representan riesgos para la vida, preservar evidencia y proporcionar información relevante, informó Luisa María, alcalde Luján, consejera jurídica del Ejecutivo Federal, durante la presentación del decreto federal para fortalecer la protección de niñas, niños y adolescentes en entornos digitales. Alcalde explicó que las empresas deberán contar con un punto de contacto disponible para atender los requerimientos de información de las autoridades investigadoras y mantener una coordinación permanente para detectar contenidos de riesgo. También deberán preservar y entregar evidencia relacionada con posibles situaciones de riesgo, así como alertar a las autoridades cuando identifiquen contenidos que puedan atentar contra la vida. Como parte de las acciones complementarias, la funcionaria señaló que se mantendrá la coordinación con las Secretarías de Educación Pública y la Secretaría de Salud mediante estrategias de orientación y prevención dirigidas a menores de edad y sus familias.
2: Las plataformas digitales deben documentar e informar las acciones implementadas para dar cumplimiento a las disposiciones del presente decreto dentro de un plazo máximo de 30 días naturales contado a partir de su entrada en vigor. Eso fue incorporado y fue consensado con las plataformas.
1: Entre las estrategias medidas se encuentra la Línea de la Vida, que brinda orientación y apoyo psicológico a niñas, niños y adolescentes, así como a sus madres, padres o tutores. También se impulsa la guía ABC de las emociones mediante asambleas con la comunidad educativa para difundir información sobre la salud mental y promover el uso consciente de las redes sociales. Alcalde agregó que el decreto contempla la instalación de una mesa de trabajo coordinada con la Consejería Jurídica para analizar posibles propuestas regulatorias adicionales que fortalezcan la protección de menores en entornos digitales. La Consejera Jurídica precisó que las disposiciones son obligatorias, aunque no tienen carácter punitivo. Además, las plataformas deberán documentar e informar las acciones implementadas para cumplir con las medidas en un plazo máximo de 30 días naturales a partir de la entrada en vigor del decreto, periodo acordado por las empresas digitales. Para TM Noticias, América Espinosa.
14: Y justo cuando son las 2 de la tarde, llegamos al final de esta emisión de miércoles. Aprovecho para saludar a nuestro jefe de información, Ernesto Meda, que siempre nos está checando ahí detrás de la estación. Ernesto, pues buenísima tarde, que tengas un buen provecho. Ya vamos a mitad de la semana y aunque a veces la vida nos ponga cuesta arriba el camino, pues recuerde que siempre hay motivos para seguir adelante. Soy Elisa Pérez Garmendia y agradezco lo más valioso que usted nos otorga, que es su tiempo, su confianza y su compañía. Esto fue TM Noticias, segunda emisión. Yo mañana lo espero en otra cita con la información a partir de las 6 de la mañana. Mientras tanto, tenga usted una tarde maravillosa, coma algo rico, buen provecho, pero sobre todo, sea feliz.
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6: Son las 2 con un minuto.
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0: Son las 2 con 15 minutos.
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1: Son las 2:29.
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0: Son las 2 con 44 minutos.
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0: Son las 2 con 59 minutos.
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0: Hola, buenas tardes, qué gusto saludarlos. Me da mucho gusto de veras que nos acompañen todos, todas, la familia completa, los amigos, los vecinos, toda la gente maravillosa que está con nosotros en este día miércoles 14 de octubre de este año 2026. Fíjese, ya la quincenita está vuelta de la esquina. Yo no sé si a usted ya le tocó, ¿verdad?, recibir la quincena el día de hoy. Qué bueno, disfrútela, cuídela, administrela bien y bueno, no se suelte comprando y no repartiendo. Por favor, bueno, hay que ser muy buen administrados. De acuerdo también que mañana pues algunos también van a recibir esa quincenita, que bueno, hay que cuidarla y hay que disfrutarla. Está en su programa Contrapeso. Yo soy Sandra Martos y me encanta que nos acompañen, porque hoy es miércoles de mesa de análisis, la mesa de Contrapeso. Ya sabe usted que es una mesa que le gusta mucho al público en general, a todos ustedes. Muchas gracias por acompañarnos cada miércoles, porque tenemos a amigos que son analistas, que nos ayudan a entender muchas cosas importantes sobre el acontecer internacional, nacional y desde luego local. Bueno, quiero decirle también que saludamos con mucho cariño a nuestro amigo Abraham Apodaca aquí en los controles. Gracias al ingeniero Juan Carlos Pérez, nuestro productor general. Gracias a ellos porque están haciendo posible todo el tiempo que este programa se lleve a cabo. Yo quiero también saludar a toda la gente bonita que está ya conectada, si no me equivoco, ya conectada en la plataforma de YouTube Contrapeso MX. Muchas gracias por conectarse. No olvide a todos aquellos que no se han conectado. Es bien fácil, ya dijimos, YouTube Contrapeso MX, y nos puede seguir, desde luego. Hay que darle like, activar la campanita y ya va a estar con nosotros. Y vamos a disfrutar este tiempo en esta mesa, la mesa de Contrapeso. No olvide también comentar, que nos encanta que comente. Y bueno, yo siempre le estoy diciendo que visite la página de Contrapeso. Hay que hacerlo, hay que estar ahí informados a través de lo que ofrece esta página, su página de Contrapeso. También quiero decirle que tenemos canal de WhatsApp. ¿Ya lo sigue? Si no lo sigue, lo invito. Y la invito también para que nos siga. Por ahí vamos a hacer llegarle el link. Yo sé que por algunas partes, redes, grupos, está circulando pues este link o liga de la, más bien dicho, del canal, iba a decir la página, pero es el canal de WhatsApp de Contrapeso. Y bueno, acuérdese que su servidora pues la encuentra en todas las redes sociales. No hay que olvidar esto, sí, Sandra Martos, Instagram, X, Facebook y TikTok. Ahí estamos para servirle y nos hace el honor si nos acompaña por ahí con un like o con lo que usted quiera. Comente también, le agradecemos infinitamente eso. Y pues bueno, los patrocinadores son bien importantes, siempre ellos hacen posible esta transmisión, este programa. Agradecemos con todo el corazón que permanezcan con nosotros. Gracias por hacer equipo con Contrapeso y bueno, con todos los que estamos presentes, siempre transmitiendo con mucho cariño para todo Culiacán, Sinaloa, México y el mundo entero. Muchas gracias. Yo ahora quiero decirle que voy a tener un invitado especial, muy importante, reconocido también a nivel nacional. Es el diputado Mario Zamora. Nos va a acompañar a través de una llamada directamente desde la Ciudad de México. Muy importante que se quede con nosotros, porque ¿qué cree? Va a ser mesa junto con cada uno de los presentes aquí, que justamente ya están aquí con nosotros nuestros amigos analistas, que ellos tenemos periodistas, abogados, bueno, arquitectos, etcétera. Pero antes de eso, yo me tengo que ir a la pausa. ¿Le parece si me acompaña? Y regresando de la pausa, pues volvemos directito a la mesa de Contrapeso. Quédese con nosotros, yo soy Sandra Martos y está en su programa Contrapeso.
1: 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Son las 3:06.
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0: De regreso aquí en su programa Contrapeso, saludándole con mucho cariño. Recuerde que hay que marcar cuando esté aquí justo con nosotros, pues ya sabe, al 6677-131895, listos para hacer llamadas. Y bueno, ya están aquí nuestros amigos de la mesa de Contrapeso. Hoy tenemos programa especial, la oposición con paso firme, porque también nos va a acompañar en llamada telefónica el diputado federal Mario Zamora, que yo creo que está por ahí marcando, y en cuanto ya esté al aire la van a pasar la llamada. Pero yo quiero saludar con mucho cariño a nuestro amigo el arquitecto. Bueno, ¿cómo estás, querido Alfonso Madrigal?
1: Muy bien, como suelo decir, viene de buenas, vengo muy contento y voy a abrir diciendo que yo soy como Martín Lutero.
0: Ándale.
1: Protestante.
0: Ah, muy bien, me gusta.
1: Vengo a protestar.
0: Ándale, bueno, pues vamos a ver.
1: Y ya verán cómo lo cierro después.
0: Ah, bueno, vamos a estar expectantes a ver de qué va a protestar. Patricio, nuestro amigo periodista, Patricio Cepeda, bienvenido, ¿cómo estás?
2: Excelente, muchas gracias por la invitación nuevamente, por aguantarnos y por la opinión que expresamos. Es a favor de las necesidades de nuestro México, de Sinaloa, y pues levantar la voz, porque necesitamos que alguien diga algo para que hagan las cosas.
0: Por supuesto.
2: Saludos,
0: gracias
2: a todos.
0: Sí, saludos, Patricio. Vamos con el abogado Francisco Villarreal. ¿Cómo estás? Bienvenido.
3: Muy bien, adiós, gracias, como suelo decirlo. Y pues agradeciendo a ustedes por el espacio y al público que nos escucha, y aquí a los compañeros que de manera amena hacemos más que una discusión, una charla, para hacerla más entendible, agradeciendo aquí al ingeniero y al arquitecto, aquí el de sonido, y a todos ustedes, el público en especial.
0: Ok, gracias a los tres por estar aquí. Creo que ya está en la línea, ya está listo con nosotros el diputado federal Mario Zamora, que es un placer escucharlo y que esté con nosotros en esta mesa, la mesa de Contrapeso. Mario, buenas tardes, ¿cómo estás? Qué gusto saludarte.
4: Bueno, ¿qué tal?
0: ¿Cómo has estado? ¡Qué gustazo, de veras! ¡Qué difícil localizarte! ¡Qué bárbaro! Andas bien ocupadísimo. Tu servidora Sandra Martos, qué gusto tenerte aquí en tu programa Contrapeso.
4: Al contrario, Sandra, muchas gracias. Y es bien fácil localizarme, nomás hay que marcarme. Yo todas las llamadas atiendo, todos los mensajes respondo. Ahorita, pues aquí estamos en el Congreso.

0: Omar García Harfuch, porque pues son los temas que más le importan a los sinaloenses, seguridad y economía, ¿no? Y tenemos que empujar y proponer para que pues el gobierno haga su tarea, de que no la haga es otra cosa. Pero nosotros como diputados, ahí están las propuestas, ahí están los documentos, ahí está el diálogo para que digan que pues que por nosotros no queda, ¿no?
1: Sí, Mario, de veras, es un placer tenerte aquí en la mesa. Fíjate que cuando yo te decía que era difícil localizarte, es justamente porque estás muy ocupado, te hemos visto trabajando de arriba para abajo, y bueno, eso se te agradece porque se ve el entusiasmo, el amor que tienes por tu país, por tu Sinaloa, desde luego, tu tierra querida, y más allá de saber que sí te podemos conectar ahí en una llamadita, en un WhatsApp, y te lo agradecemos de veras infinitamente. Quiero decirte que nos acompañan aquí en la mesa unos amigos que yo creo que ya hay identificas, ya conoces, el licenciado Francisco Villarreal, el licenciado Patricio Cepeda, el arquitecto Alfonso Madrigal, que son parte de esta mesa de los miércoles y que quieren preguntarte algunas cosas, pero ya nos estás hablando tú de tu agenda y nos encanta, Mario, nos encanta que hayas tomado la llamada y que puedas acompañarnos. Y yo le voy a hacer la palabra al licenciado Francisco Villarreal, que te quiere preguntar algo. ¿Te agrada? ¿Te late? ¿Nos acompañas?
0: No, claro que sí, con todo gusto, y al contrario, agradecido soy yo por la oportunidad que me dan de poder charlar con ustedes, y ya saben, todo lo que quieran, lo que gusten, me pueden preguntar. Si sé, con todo gusto respondo, y si no, pues trataré de investigarlo para hacerlo en su momento.
1: Ándale, muy bien, Mario, muchas gracias. Pues bueno, aquí está, la voz se la cedo al licenciado Francisco Villarreal, que está listo para preguntarte.
2: ¿Qué tal, Mario? ¿Cómo estás? Buenas tardes, aquí saludándote aquí en la mesa de análisis con los compañeros y nuestra conductora Sandra Martos.
0: Pues la pregunta. ¿Qué tal, Francisco? Un gusto escucharte.
2: Claro que sí, Mario. Oye, Mario, te estás moviendo, lo vemos todos, la sociedad, estamos muy inquietos, y a la vez la expectativa del partido en el poder, pues obviamente los estragos que se llaman en salud, educación, seguridad, apoyos a agricultores y empresarios, pues yo creo que es nulo hasta ahorita. Lo vemos nosotros como sociedad, no de manera partidista, sino como sociedad. Para llegar a ese punto de fortalecer esos rubros que te acabo de comentar, ¿sería factible para llegar a lo que ya sabemos todos? Yo creo que no es campaña, pero finalmente disfrazan los países, el partido oficial, con cierta coordinación X o Y, para efecto de ella, ¿sabes qué? ¿Estarías de acuerdo en trabajar en unidad con los partidos que le llaman, mal llamados, derechas? Porque yo creo que es malo hablar de ultraizquierda y ultraderecha. Eso no es nada saludable. ¿Estarías de acuerdo para fortalecer esos rubros haciendo unidad con la derecha?
0: Mira, Francisco, yo creo que lo dices tú muy bien. Hay que pues dividir las cosas y ponerlas en su justa dimensión. Primero decirte, yo como diputado, pues me toca ser representante popular, represento a los sinaloenses. Así haya llegado por un partido, así haya llegado por unas siglas, pues termina representando a todos. Y a mí, pues todos tienen acceso a mí, prácticamente cualquier ciudadano, haya votado por mí o no, esté a favor mío o no, tiene todo el derecho de exigirme como su representante. ¿Y qué nos toca hacer a los diputados, entre otras cosas? Exigirle al Poder Ejecutivo, que es el gobierno, en este caso gobiernos de Morena, sí, de un partido distinto al mío, pero exigirles que pues rindan resultados y rindan cuentas. Entonces, es lo que hemos venido haciendo. Nosotros pues tratamos de ser serios, formales. Le he entregado documentos en mano, como les digo, en los últimos 10 días al secretario de Hacienda, al secretario de Seguridad Pública, al secretario de Economía, porque son los rubros más relevantes, y porque además ahorita está el momento, es el momento y la circunstancia de la herramienta más importante que tiene un poder ejecutivo, un gobierno, como es el presupuesto. ¿Qué les estoy diciendo? Oye, pues hagamos un paquete fiscal. Te voy a poner solo un ejemplo para no extenderme mucho. Hoy en México, la frontera tiene un régimen fiscal de excepción o distinto al resto del país. Correcto. Te pongo el ejemplo, Nogales, Sonora, paga de IVA el 8% y no el 16%. Yo que les estoy pidiendo en la ley de ingresos, oye, por la situación que tiene Sinaloa, que todo mundo conoce, el desastre en seguridad y el desastre en la economía, pues yo creo que para las familias sería muy bueno, en la ayuda de su flujo y para los pequeños negocios, que en lugar de que se pague el 16% del IVA, se pague el 8%. Ahí está una propuesta en firme, fija, con sustento, que en poco iba a afectar a la federación, que ni siquiera tiene que ser una excepción, porque ya se cuenta esa excepción en el caso de ser frontera, por ejemplo, te digo, Nogales, Sonora, solo por

0: de frontera, independientemente del dinamismo que tenga. Y evidentemente empujando cosas en el presupuesto de egreso, el apoyo al campo, al pequeño comercio, a la acuacultura, la ganadería, la pesca, los sectores primarios que están olvidados, no de ahora, de hace por lo menos 8 años desde que este gobierno federal llegó, y pues prácticamente año con año nos han dado en la espalda en estos rubros y que tan relevantes son en el estado. Así como también, pues con el secretario García Harfuch en Seguridad Pública, oye secretario, pues ojalá que el Consejo de Seguridad que se reúne acá en México, pues vaya más seguido a Sinaloa. Le pedí también que escuchen, yo sé que se han reunido con empresarios, los empresarios más importantes del estado, cosa que nos da gusto, pero ¿qué le pedí yo? Oiga secretario, ojalá pueda reunirse con las madres buscadoras, con las familias de desplazadas por la violencia de distintos pueblos, que se reúnan pues con los policías locales y estatales que prácticamente reciben muy poco salario, muy poco equipamiento, muy poca capacitación, que se reúna con campesinos que también han sufrido las de Caín con la violencia en algunas zonas, que se reúnan con los pequeños negocios que han tenido que cerrar por este tipo de problemas, para que se sensibilicen de lo que significa estar viviendo en Sinaloa en estos momentos. En fin, con el secretario Ebrard, pues el poder armar un paquete importante para el apoyo a los pequeños negocios, que repito, ahí viene el mes de diciembre, vienen los aguinaldos, un incentivo que no tenga que ser necesariamente crédito, pues para tratar de vender lo más posible en diciembre y empezar a recuperar un dinamismo económico que hemos perdido. Entonces, nosotros estamos haciendo nuestra tarea, al mismo tiempo me han visto recorriendo comunidades rurales, colonias populares, el sábado estuve en Higueras de Abuya, estuve en Elota, he estado visitando las colonias, también me pueden ver pues hace unas semanas en la Universidad de Harvard, en Boston, platicando con científicos, buscando la manera de generar alternativas para un estado como el nuestro, Sinaloa. Estuve en Washington reuniéndome con legisladores para empujar una agenda bilateral que nos permita sacar adelante el estado. O sea, andamos en esto, es lo que nos apasiona. Nada me mueve más que hacer que a Sinaloa le vaya mejor. Y bueno, hoy tengo esta responsabilidad, como en todas en las que he estado, pongo mi mayor esfuerzo y empeño para cumplirlo bien.
1: Excelente. Sí, pues muchas gracias, Mario. Yo creo que muy, muy, muy consistente tu respuesta, Mario, pero Patricio te quiere hacer una pregunta. El licenciado Patricio.
0: Perdón,
1: también.
0: Yo nomás tenía algo, Sandra, para terminar de contestar a Francisco. Y respecto a las derechas y a las izquierdas, que yo reconozco y respeto mucho la visión de ideología, que pues hay ideologías de derechas, hay ideologías de izquierda. Yo lo que creo que la gente lo que quiere es que más que a la izquierda o a la derecha vayamos para adelante. Y en eso estamos. A Sinaloa le urge, le urge dar un paso al frente, sacar este pésimo gobierno que tenemos, cambiar el rumbo que llevamos y avanzar hacia adelante.
1: Sí, por muchas supuesto. Gracias. Adelante, Patricio. Gracias,
2: bien.
1: Mario.
2: ¿Qué tal, Mario? Saludos, diputado, distinguido diputado aquí en Sinaloa. Yo te voy a hacer una pregunta que es importante para los sinaloenses, que obviamente necesitamos y nos surge un cambio. Creo que los sinaloenses estamos conscientes de lo que está pasando en Sinaloa, que necesitamos un cambio radical político, ¿no? Para reparar todo lo que han destruido, el campo y muchas cosas que ya se habló. Pero el PRI y el PAN, en mi opinión, con la cara que hicieron y dejaron, y porque el hartazgo los abandonó, los castigó, es importante que tu equipo o los que vienen a representar a Sinaloa con nuevos perfiles, hace falta que no regresen los que estaban. Queremos perfiles nuevos y que hagan de la justicia un verdadero gobierno de progreso y de seguridad, como por ejemplo cárcel sin derecho a fianza para los políticos corruptos, que debería ser una medida para acabar este fuego que tenemos y lo que nos rodea. Porque yo veo que en ti una persona que es capaz, que tiene liderazgo, porque no tenemos en Sinaloa personas como tú, un liderazgo, y aplaudo lo que has hecho, lo que tu trayectoria, pero sí los sinaloenses ocupamos de ese PRI que regrese, pero sin esos dinosaurios. Esa es la postura mía que yo te hago como sinaloense y que no pertenezco a ningún partido, pero sí me gustaría que tus equipos fueran de perfiles honorables, amigo.
0: Mira, Patricio, te agradezco mucho y creo que has dado en el clavo en un tema que tiene mucho fondo. Y evidentemente, y déjame, si me permites, rápido darte una reflexión. Mira, es muy común de que los gobiernos, quienes están en el gobierno, y fue en su momento el PRI, y en su momento el PAN, y hoy sin duda lo hace Morena, es muy común decir que los políticos, que todos somos iguales. Es muy atractivo para quien esté en el poder. Finalmente, el que está en el poder no lo quiere soltar. Es muy atractivo decir todos son iguales, todos los políticos son iguales. ¿Por qué? Porque eso le ayuda a mantenerse en el poder. ¿Por qué te ibas a incentivar si no estás contento con lo que vives o con lo que hay para activarte, para participar, para promover? Porque dices tú, pues si todos son iguales, pues que siga todo como va, ¿verdad? Yo te voy a decir algo y lo digo con todo respeto. Es como si yo dijera, todos los locutores de radio son iguales. Todos son mandilones. No, ¿verdad? Oh, bueno. O como si dijera, todos los boxeadores son iguales. ¿Y por qué unos le pegan y otros no? Así es. O todos los beisbolistas son iguales. Oye, ¿por qué unos pegan jonrones y otros no? No, a ver, yo respeto las creencias de cada quien. Yo creo en Dios. Y te digo, Dios es tan inteligente que en 8 billones de personas, así vayas a China o a la India, no vas a encontrar a otra Sandra Martos. No hay nadie igual a ella. Podrá ser alguien parecida, podrá tener visiones y convicciones parecidas a otra gente, pero no hay nadie igual a ella. Entonces no somos iguales. Y en el caso del PRI y del PAN, bueno, son partidos pues que tienen muchos años, longevos, pues yo te diría, mira, evidentemente, igual que Morena, ni todo lo que han hecho miembros de esos partidos está mal, ni todo está bien. Pero México no nació hace 8 años, tampoco.
1: Claro. Es correcto.
0: Y en todos los partidos hay gente valiosa. Como afuera de los partidos también hay mucha gente valiosa. A ver, los militantes de los partidos, pues no llega al 8% de la población, ¿no? Quienes militen, el partido que sea. Si tú sumas a los militantes de todos los partidos, no llega al 8% de la población. La mayoría de la gente no milita en un partido. ¿Yo qué te digo? Yo creo que hoy, ante la circunstancia que tiene Sinaloa, y es a lo que yo estoy invitando, es a dar un paso al frente. Ojalá que la gente que quiere a Sinaloa, estoy seguro que quienes queremos a Sinaloa, no queremos continuar como vamos. Exacto. Y la única manera de cambiar es participando, es dando un paso al frente. Y alguien dirá, oye, pues yo quiero participar buscando ser regidor, bienvenido, oye, yo quiero participar proponiendo cosas, oye, yo quiero participar formando parte de una administración. Pues bienvenido, involúcrate, es hora de llamar a todo el talento posible, a toda la calidad moral posible, porque yo te digo algo, el año que entra que estemos en el gobierno, a ver, no hay supermanes, uno solo no puede, y tienes que conformar un equipo con las y los mejores, que tengan la visión, la capacidad, la experiencia y la calidad moral para salir al mundo. Patricio, salir al mundo para traer dinero, para traer inversiones, para traer turistas. Exacto. Porque la circunstancia que hoy tiene Sinaloa es un desastre, desastre. Mira, la semana pasada que tuve la reunión con García Harfuch, pues le decía, secretario, no sé si está informado, pero ahorita yo sí tenía el celular en mi mano, él no tenía su celular, pero reconozco que su equipo le pasaba tarjetas y me sorprendió que lo estaba informando. Le digo, ahorita se está hablando de Mazatlán, pero no se está hablando ni por sus playas, ni por su gastronomía, ni porque la gente es a todo dar y nos encanta atender a los turistas, no. Se está hablando de Mazatlán porque hay un motín en el penal, sí, ¿no? Sí, sí. Y sigue, o sea, entonces, a ver, el tamaño del reto no es menor, pero también te lo digo, yo conozco bien mi estado, conozco bien a Sinaloa, toda mi familia, toda. Mi esposa, mis hijos, mis nietas, porque ya tengo 2 nietas, mis papás, mi única hermana, mis suegros, todos mis cuñados, todos vivimos en Sinaloa, todos. Unos en Los Mochis, otros en Culiacán, otros más en Mazatlán. Y sé y conozco mi estado, sé que hay el talento, la capacidad suficiente para darle la vuelta. Sí. Y eso es lo que me entusiasma. ¿Qué falta? Animarnos. Decir, hoy la circunstancia no es normal, se requiere que los que queremos a Sinaloa levantemos la mano, demos un paso al frente, nos organicemos y cambiemos el rumbo.
1: Sí.
2: Muchas gracias, Mario.
3: Gracias.
1: Sí, Mario, muchas gracias. Oye, te quiero preguntar algo. Tenemos que irnos ahorita en unos 2 minutitos al corte. Y bueno, el arquitecto quiere platicar contigo también. Alfonso, ¿nos aguantas ahorita? Si se llega, entra el tiempo del contra, ¿nos aguantas y te quedas con nosotros?
0: Claro que sí, por supuesto, con todo gusto.
1: Ok, gracias. Oye, te escucho bien, pero bien optimista, y nos encanta, Mario, porque siento que ya para el 2027 ya te viste ahí en el gobierno del estado de Sinaloa, ya te viste moviéndote, ya te viste dirigiendo, ya te viste coordinando, ya te viste trabajando. Creo que es lo que nos acabas de transmitir, Mario, en estos momentos, y de verdad que nos da gusto escucharte.
0: A ver, yo me veo donde esté, trabajando para que a Sinaloa le vaya mejor. Es la verdad, te lo digo como es. Hoy, a ver, como te digo, yo recorro mi estado, el cariño de la gente, me subo un avión y me llega una señora y me dice: Mario, déjame darte un abrazo, justicia divina, los tiempos de Dios son perfectos.
1: Ándale.
0: Yo intenté ser gobernador en el 21, hoy entiendo por qué pasaron muchas cosas. Hoy, la verdad, lo tengo que decir y lo digo con humildad, estoy mucho más maduro, más sensato, más claro de por qué pasaron muchas cosas y cómo las podemos resolver, y eso me anima mucho, y si se da, qué bueno, y si no, pues Dios dirá, pero ahí me van a ver empujando con la o el que mejores condiciones tenga para ayudar a que Sinaloa cambie el rumbo. No podemos continuar como hoy estamos.
1: No, hombre, genial, Mario. Oye, ¿nos acompañas al corte? Sí, no, mira, son claro 2 minutitos, sí. Nos vamos al corte, ahí sí, aguántanos, sí, un poquito, y regresamos para seguir conversando contigo. Muchas gracias, Mario, aguántanos un poquito. Vamos, no,
0: al contrario,
1: corte.
0: Muchas gracias a ustedes.
1: Sí, yo soy Sandra Martos, está en su programa Contrapeso, pausa breve, interesante, ya regresamos.
4: 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Son las 3. Con 30 minutos.
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1: Ya de regreso aquí en su programa Contrapeso, agradecemos mucho que nos esté acompañando. Yo soy Sandra Martos, estamos en la mesa de análisis, la mesa de los miércoles, con nuestros amigos Patricio Cepeda, Francisco Villarreal y nuestro amigo el arquitecto Alfonso Madrigal. Pues aquí estamos haciendo mesa, pero también con un invitado especial, nuestro amigo el diputado federal Mario Zamora, que se encuentra en la línea y estamos conversando con él. Bueno, aquí nuestros compañeros haciendo preguntas interesantes y bueno, respuestas también concretas, interesantes. Y que supuesto, estoy muy segura, ¿verdad? Y no digo supuesto, más bien dicho, estoy muy segura de que el público que nos acompaña en esta tarde pues está recibiendo información muy, muy valiosa. Yo quiero decirle que tenemos a gente que ya ha mandado mensajes, ahorita los voy a leer, pero antes quiero que pues nos saludemos de nuevo. Mario, ¿estás por ahí? ¿No te has ido?
2: No, acá seguimos. La sesión va a ser larga hoy.
1: Ah, bueno, pues no, quédate con nosotros, ¿no?
2: Arrancamos desde las 9 de la mañana. Ajá. Y aquí estamos atentos. La verdad, eso es lo increíble. Todo el mundo sabe, pues Morena y sus aliados tienen de sobra los votos para, pues para autorizar lo que ellos quieran.
1: Sí, claro.
2: La ley dice que con la mitad más uno, el 50 más 1. Ajá. Tienen más de las 2/3 partes, pero sepan lo que no vamos a dejar de dar la lucha y todos los compañeros de la oposición subiendo a tribuna a no dejar de señalar pues lo que nosotros vemos y compartimos.
1: Sí, Mario, y se los agradecemos mucho también los sinaloenses, los mexicanos, que el trabajo que hagan pues sea siempre en defensa, ¿no?, de las cosas que son las que requiere el país y las que requiere, en este caso específicamente tú, Sinaloa. Oye, pues tenemos ya aquí listo al arquitecto Alfonso Madrigal, que te quiere preguntar. ¿Le damos chance? ¿Te parece?
2: Claro que sí. ¿Qué tal, Alfonso? Un gusto poderte escuchar.
3: Muy buenas tardes, Mario, qué bueno que estás aquí acompañándonos y que la audiencia puede escuchar de viva voz cualquier cosa que tengas que decir. Para hacer un preámbulo de lo que quiero decir que dice un dicho por ahí de Napoleón Bonaparte, al menos se le atribuye a él, dice que cuando tu enemigo se equivoque, no lo interrumpas. Entonces quiero mencionar eso porque el gobierno federal ha estado siendo muy incisivo en que la oposición solo se dedica a protestar. Yo, cuando comenzó este programa, no sé si estabas escuchando antes de que comenzara, dije yo me declaro como Martín Lutero un protestante. Pero, más allá de la protesta, lo que me interesa ahora es la propuesta. Y te pregunto con estas palabras, Mario, ¿cuál es la propuesta de gobierno de Mario Zamora? Si puedes resumirlo en 5 puntos que sean tus ejes rectores, como la suerte de proyecto de nación que tú quieres decir. Lo digo abiertamente porque si el propio Estado está diciendo, pues ellos se están equivocando al decirnos qué tenemos que hacer, empujemos propuesta. ¿Cuál es la propuesta 5 ejes rectores de Mario Zamora?
2: Mira, te agradezco mucho, Alfonso, y cuando hablas de propuesta, qué bueno que lo señalas, porque aquí sí la hay. Aquí, ándale, efectivamente, más allá de lo que el gobierno esté haciendo mal, aquí sí tenemos claro hacia dónde debería de caminar el Estado. Y yo lo primero que te diría es, un gobierno, y perdón porque pues, digo, un plan de gobierno es mucho, muy extenso y muy amplio, pero voy a tratar de resumirte y sobre todo en los temas torales, en lo fundamental. Un gobierno que se base en un principio muy claro que yo comparto, y es el amor al prójimo. Puede sonar medio extraño, pero hay mucho fondo en una visión de entender un gobierno así. Un gobierno que el principio de todo funcionario público a la hora de atender un tema sea el amor al prójimo. Un gobierno que rinda cuentas. Requerimos de construir contrapesos que al día de hoy los pocos que había los hemos dinamitado y que ha concentrado el poder prácticamente en una sola persona, en una sola figura. El Congreso ha dejado de ser contrapeso, el Poder Judicial ha dejado de ser contrapeso, los organismos autónomos, si los quieren poner entre comillas, pero que llegamos a construir como el Instituto Nacional Electoral, como los tribunales electorales, como el IFAI, que tenía que ver con la información pública, como el INAI, incluso hasta el INEGI prácticamente y el Banco de México han perdido casi casi esa autonomía y esa libertad. Entonces, un gobierno que rinda cuentas, un gobierno que sin duda su prioridad en Sinaloa tiene que ser la seguridad. Y para eso te lo digo, he estado mucho tiempo en Coahuila, he estado mucho tiempo en Querétaro. ¿Por qué en esos dos estados? Porque hoy por hoy son los dos estados más seguros del país. Right. Coahuila, un modelo que hace 12 años, o sea, que ha trascendido tres gobernadores. Es cierto, lo tengo que decir, es un gobierno priista, sí, lo digo como es, no con ninguna carga electorera, simplemente dando un dato, que cuando llega Rubén Moreira de gobernador, toma un estado en llamas, con los Zetas y el Z40, todo lo que da, y que han sido capaces de mantener 12 años índices de seguridad muy altos, que les ha permitido recibir muchas inversiones, y hoy es el estado más seguro del país. He platicado con Rubén Moreira, he platicado con Miguel Riquelme y he platicado con Manolo Jiménez, que son tres gobernadores, que más llama la atención algo. A pesar de que sus estados vecinos están o han estado incendiados, Tamaulipas, Zacatecas, algún momento Nuevo León, no han permeado hacia Coahuila. Y tiene que ver con un modelo, primero, y eso es lo más importante, que el gobierno y el gobernador muestren total voluntad. Por ahí pueden ustedes checar cuando Rubén Moreira toma protesta, en su discurso de toma de protesta, lo dice, de la seguridad me voy a encargar yo. Así lo dijo textual. Y lo he platicado con García Harfuch y me ha dicho, así es, Mario, no hay manera que el gobierno federal resuelva el tema de inseguridad si los gobiernos estatales y municipales no ayudan, no participan, no colaboran. Y cuando el gobierno es parte del problema y no es parte de la solución, pues es lo que hoy nos pasa en Sinaloa. Entonces, sí, capacitar, pagarles mejor. Les doy un dato, Coahuila per cápita invierte hoy en seguridad pública el doble de lo que se invierte en Sinaloa. Entonces, pues hay que ponerle hechos a los dichos. De claro. Poco sirve que digan que les interesa, pero a la hora de lograr el presupuesto no le ponen un peso. Entonces queda nomás en buenos deseos, si es que son buenos deseos o simplemente nos quieren engañar. Obviamente, después de la paz y la seguridad, las oportunidades. Hay que abrir la mente y hay que entender que hay que salir al mundo y romper paradigmas para volvernos más atractivos y poder atraer inversiones y oportunidades. Es un tema muy amplio, no me voy a extender mucho y sé que es polémico, pero lo que nos ha marcado de por vida, hoy hay un producto en el mundo que es legal en todo el mundo y que se llama morfina para uso medicinal. Uh-huh. Estados Unidos consume 8 billones de dólares al año, 8 mil millones de dólares. ¿Cuánto es eso? 8 veces más o menos, de todo lo que Sinaloa exporta. De todo lo que Sinaloa exporta, tomate, berenjenas, pepinos, camarones, mangos, 8 veces más. ¿Quién surte ese mercado? La India, Turquía y Australia, países que están muy lejanos. ¿Quién lo podría surtir? Sinaloa. ¿De dónde viene la morfina medicinal? De una planta milenaria que se llama amapola, que, fíjense, porque me dicen, oye Mario, es que tu iniciativa es muy novedosa. Turquía modificó su ley en 1965, hace más de 60 años. Uh-huh. Esto podría cambiar la historia de millones de niños, bueno, de miles, perdón, no de millones, de miles de niños y jóvenes que hoy viven en la sierra, que van a nacer en la sierra y que hoy tienen nada más dos posibilidades: o se suman a un cártel o se van de la sierra para poder sobrevivir o tener una buena vida. A ver, esto tiene un fondo social brutal, podría cambiar la visión que hoy se tiene de Sinaloa, y estamos abiertos a esas cosas. Por eso estuve en Harvard con un grupo de científicos, me senté con Sarah Carter, la Sara antidrogas de los Estados Unidos. Hay video y hay foto, como sí, dice sí, la sí. plebada.
1: ¿No? Te vimos.
2: Me dice Sarah Carter, oye Mario, pues esto suena súper interesante, ¿y por qué nunca nos lo habían planteado? Ah, le digo, Sara, porque nunca había sido diputado Mario Zamora. Oye, y bueno, ¿y qué se requiere para que sea una realidad? tener en Sinaloa un gobernador que lo empuje y lo haga realidad. O sea, a ver, estamos buscando maneras, estamos buscando opciones. Es más, se los digo, en próximas semanas estaré en San Salvador con el presidente Nayib Bukele. Les pongo un ejemplo.
1: Excelente.
2: Quiero conocer el sistema penitenciario que usan en San Salvador. San Salvador fue uno de los estados, de los países más inseguros del mundo, hoy es de los más seguros. Uh-huh. Hace unos días estuve ahí en Culiacán, me tocó conocer este lugar, seguramente lo conocen, que le llaman Campus Coppel, donde hay 2,000, más de 2,000 jóvenes programadores bajo un mismo techo, en un ambiente de innovación impresionante. Uh-huh. Y le decía yo al director de ese lugar de Campus Coppel, oye, le digo, ¿y tú crees que algo como esto se podría hacer en una cárcel? Uh-huh. Bueno, me dice, ¿y por qué no? Si los que están internos tienen interés de aprender, de producir y de generar, pues claro que sería posible. O sea, hay que abrirnos a cosas innovadoras, a nuevas, a soluciones nuevas, a problemas añejos. Y la quinta, un gobierno, como lo dije antes, con calidad moral. Tenemos que tener a gente, sí, con visión, con capacidad, pero con calidad moral suficiente para poder obtener los resultados que nos urge a los sinaloenses.
3: Pues fíjate, me resulta interesante tu respuesta. Francamente, yo había escuchado algunas de las cosas que dices. Y bueno, tal vez lo voy a resumir de esta manera, de acuerdo a lo que me dices eso. Tus ejes serían, por mencionar algunos, un gobierno que se base en el amor al prójimo, lo cual yo sustituiría por el deber ser. Segundo punto que mencionaste es que la prioridad sea la seguridad como Coahuila. Perdón, el segundo punto dijiste restablecer los contrapesos e instituciones independientes. Después, que la prioridad sea la seguridad, como mencionaste Coahuila. Otro punto es la creación de oportunidades que atraigan inversiones, en donde dijiste que hay que ponerle hechos a los dichos, y por último mencionas un gobierno con calidad moral. Me gusta escucharlo. Yo suelo decir que necesitamos gobernantes que, más allá de los siglados, si son de cualquier partido, yo suelo decir que necesitamos las tres P's, que es preparación, pertinencia y probidad. Espero que eso sea parte de lo que viene de tu mano, Mario, y me gusta saludarte y escucharte por aquí.
2: Pues lo comparto mucho lo que dices, y bueno, a ver, ¿qué es lo importante, Alfonso? Hacerlo. Claro. Tenemos que activarnos, tenemos que hacerlo. ¿Sabes qué? ¿Qué es lo que creo yo? Que la ventana de oportunidad es esta. No vivimos en un México con condiciones democráticas suficientes como para pensar que vamos a tener oportunidades en el mediano plazo. Yo estoy convencido que este gobierno se dio cuenta, de manera inteligente, si lo quieres llamar así, que a pesar de perder la simpatía de la gente, no quieren perder el poder. Y entonces, pues tú ves un poder judicial entregado, tú ves un Instituto Nacional Electoral muy cargado, tú ves un tribunal electoral totalmente de su parte. O sea, han venido cooptando todas las instituciones que aunque pierdan la simpatía, podrían quedarse con las elecciones. La ventana de oportunidad, creo yo, es esta, porque ante la participación de la gente, aunque puedan tener ese ánimo, no se los vamos a permitir. Y por otro, por el antecedente de la elección del 21, hoy muchos ojos, no solo de México, sino del mundo, van a estar puestos en Sinaloa. Eso nos da una oportunidad que no nos lo resuelve si no nos activamos los sinaloenses, pero si lo hacemos, yo estoy seguro que vamos a poder cambiar esa realidad.
1: Sí, Mario, pues muchísimas gracias. Oye, Mario, me tengo que ir al corte. ¿Me vuelves a aguantar?
2: Sí, claro, con todo gusto.
1: Sí, sí, ok. Ya cierras junto con nosotros el programa, ¿te parece?
2: Con todo gusto. Muchas gracias por la oportunidad.
1: Al contrario, vámonos al corte. Quédese con nosotros. Está en su programa Contrapeso. Yo soy Sandra Martos. Ya regresamos.
0: 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Son las 3 con 47 minutos.
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1: De regreso aquí en su programa Contrapeso, estamos en esta mesa de análisis de los días miércoles, la mesa de Contrapeso. Y bueno, nos acompañan el licenciado Francisco Villarreal, nuestro abogado, gracias, el periodista Patricio Cepeda y el arquitecto Alfonso Madrigal. Y también en llamada telefónica desde la Ciudad de México, el diputado federal Mario Zamora. Bueno, estamos conversando muy a gusto contigo, Mario. Gracias por tu tiempo. ¿Estás por ahí todavía?
2: Sí, aquí estamos.
1: Qué bueno, qué bueno. Sabemos que estás muy ocupado, Mario, pero nos encanta que te hayas abierto este espacio. Te decía que te agradecemos mucho que tengas la paciencia de que te preguntemos, de soltar todas tus respuestas, que también son muy importantes. Oye, pero yo quiero dejarte caer tres preguntitas rápidas, sencillitas. Yo sé que no es nada difícil para ti. Lo has hecho tan bien, has respondido tan concisamente y creo que te lo van a agradecer los sinaloenses y el público de Contrapeso. Oye, decías hace ratito, Mario, acerca de que platicaste con el secretario de Seguridad Ciudadana y, bueno, a nivel nacional, Harfuch, has estado sentado con él, y él y tú coincidían en que es bien importante la participación del Estado en el tema de seguridad, que el gobierno federal, pues, no es exclusivamente el que tenga que hacer cargo directamente de esto. Porque pues se ha visto así durante todo el tiempo, Mario. Los gobiernos estatales, cuando no pueden resolver los temas de seguridad, inmediatamente lo dejan caer sobre los de gobiernos federales, porque dicen que son directamente los responsables. Entendemos que sí, hay parte de eso. Pero entonces, ¿qué le dejamos al Estado de Sinaloa? Fíjate nada más, quiere decir que por eso no ha habido una respuesta contundente en tema de seguridad del Estado de Sinaloa, para que realmente esa inseguridad que hemos estado viviendo ya casi 2 años, o más bien dicho, ya más de 2 años, Mario, nos esté abrumando tanto. Ahora, por otro lado, Mario, el tema del seguro social, el tema del IMSS, muy importante a nivel nacional. Estamos viendo las manifestaciones, el día de ayer las marchas en toda la República Mexicana, 26 estados de la República manifestándose, pues bueno, con sus demandas muy justas, ¿no? Y bueno, llamémosla también fidedignas, entre ellas que el líder sindical del seguro social pues ya no esté al frente. Yo no sé qué opinión tengas tú al respecto de estos temas, seguramente los tienes bien analizados, ayúdanos un poquito con ello. Y por último, Mario, pues te vimos por allá en la Ciudad de México con visitas muy importantes, Wendy Barajas, bueno, del PAN, estuvo también Robespierre contigo, Lizárraga, del PAS, y Héctor Melesio Cuen, hijo del señor Cuen, que en paz descanse, allá contigo sentaditos, no sé, tu cumpleaños, alguien me dijo por ahí, un pajarito que fue tu cumpleaños y estuvieron juntos, o qué estaban tratando, ¿nos puedes ayudar?
2: Claro que sí, Sandra, y de antemano les agradezco mucho la oportunidad, y muchas gracias a ti, a Francisco, a Patricio y a Alfonso esta posibilidad. Mira, en el tema, yo le decía un poco al secretario Harfuch, hay cerca de 20,000 elementos del gobierno federal, entre el ejército, la marina, la Guardia Nacional, en Sinaloa. lo cual se agradece, me queda claro que ayudan, que hacen falta. Pero le decía, secretario, no es convirtiendo a Sinaloa en un cuartel como vamos a resolver el problema. Y él coincide. Y es una parte pues, integral que tiene que ver con esfuerzos locales, con los esfuerzos estatales, con inteligencia, con voluntad y con capacidad para poder, pues digamos, revertir este momento y esta situación. Perdón que vuelva a usar el caso de Coahuila, porque aunque cada lugar tiene su circunstancia y su particularidad, bueno, Coahuila lo pudo hacer. Y yo lo digo con respeto, yo quiero mucho a los coahuilenses. Pero si me dicen que los coahuilenses son más fregones que nosotros los sinaloenses, ahí sí no voy a estar de acuerdo. Y si ellos lo hicieron, no tengo duda que nosotros lo podemos lograr. Respecto al Seguro Social, y lo quiero decir, Sandra, yo tengo un enorme reconocimiento con la gente que trabaja en el Seguro Social, con doctores, con enfermeras, con paramédicos. La verdad, mis respetos, es un tema que de algunos años hemos venido viviendo de manera cercana. La vocación, porque no lo puedo entender de otra manera, que muchos de ellos que están ahí tienen, es increíble. ¿Y sabes qué es lo que sorprende cuando platicas con ellos? Que Ajá. te están diciendo, que al final del día son funcionarios públicos, y te dicen, ¿sabes qué le estamos pidiendo al gobierno? Que nos manden gasas, que nos manden jeringas, que haya guantes para poder operar. O sea, están solicitando casi insumos que deberían de contar con ellos para poder hacer mejor su chamba. O sea, es increíble. Y qué bueno que han decidido manifestarse, qué bueno que han salido a las calles. No es fácil enfrentar al gobierno, y menos cuando eres un empleado público, pero creo que es de tal nivel ya la desesperación, no puedes tapar el sol con un dedo. Por eso, con humildad, yo le digo a la gente, acerquémonos, conozcamos el tema, y si se animan, solidaricémonos, porque la verdad es gente, en su mayoría, sin duda todas las reglas tienen sus excepciones, con una verdadera vocación de servicio, y que además, que durante muchos años, sin ser perfecto, atendió a millones de mexicanos, y lo hacían, pues, realmente de manera en muchas ocasiones muy bien. Entonces, toda nuestra solidaridad, aquí estamos nosotros apoyando ese movimiento, y ojalá que esto sirva para que el gobierno abra los ojos y busque la manera de resolver. Y déjame darte nomás un botón de muestra. Yo fui senador la legislatura pasada, uh-huh. y recuerdo que cuando llegó este gobierno de Morena, dijo que el Seguro Popular no funcionaba. Habrá gente que estaba a favor, habrá gente que estaba en contra, seguramente tenía, como muchas de las instituciones o de los programas, espacios de mejora, y deciden crear el famoso Insabi en su momento, el Insabi. Bueno, le metieron 40,000,000,000 de pesos ahí, y resulta que fue un verdadero desastre. Uh-huh. Al grado que ellos mismos tuvieron que cerrar el Insabi, y ahora traen este tema del IMSS Bienestar, etcétera, etcétera. Pero ¿sabes quién estaba al frente del Insabi? Un arqueólogo, hazme el favor. Oye, perdón que lo cite, pero Pemex es de las 10 empresas petroleras más grandes del mundo. No me crean a mí, métanse a Google o a ChatGPT, vean el perfil de los 10 directores, de los otros 9 directores, British Petroleum, Chevron, Exxon, de las petroleras más importantes del mundo, incluso Petrobras. Bueno, vas a ver a ingenieros en petróleo o altos financieros. Bueno, aquí en México decidimos tener, en el sexenio anterior, a un ingeniero agrónomo al frente de Pemex. Pues, ¿cómo no nos va a ir mal, no? De ese tamaño el desastre. Y sí, el día de ayer desayunamos aquí en la Ciudad de México Wendy Barajas, presidenta del PAN, Héctor Melesio Cuen y Robespierre, que bueno, de alguna manera, yo soy un poquito más viejo que ellos, aunque me vea mucho más viejo que ellos, pero no son tanto los años de diferencia, compartimos...
1: Pensé que ibas a decir que te veías más joven.
2: No, pues hay que ser sinceros, yo me veo más acabadón, ni modo.
3: O sea, eso quiso decir.
2: Ellos están jóvenes y rozagantes.
1: Sí, claro.
2: Y además muy entusiasmados, pero como generación compartimos que tenemos que hacer algo por Sinaloa, más allá de las siglas partidistas, lo has dicho tú muy bien, y de la representación que cada uno de nosotros podamos tener, y veo ese gran ánimo de construir juntos, de empujar juntos, de que entendemos que todos tenemos una partecita que nos toca. Decía un buen amigo mío, Aarón Irízar, aquí es de sumar canicas, alguien podrá tener muchas, otro podrá tener pocas, pero cada canica es importante, y esa canica, sumadas con las demás, son las que hacen que las cosas puedan pasar. Así que yo bien agradecidos con ese detalle. Efectivamente, pues aprovechamos que había sido mi cumpleaños el sábado pasado y lo pudimos ahí festejar juntos, pero lo que más festejo es esa apertura y ese ánimo de construir juntos un mejor Sinaloa.
1: Genial, genial, Mario. Pues felicidades. No te pudimos felicitar por tu cumpleaños. Aquí todos los chicos te felicitan.
3: Felicidades, Mario.
1: Por tu cumpleaños.
2: Ya se me hacía que no llegaba, pero gracias a Dios sí llegamos.
1: Oye, hay muchos comentarios. Nos agrada mucho que la gente esté comentando, Mario. Pepe, Bernardino, amigo, Peña. Bueno, equipazo que tienes, Mario. De veras, felicidades. Y bueno, te dice saludos a la maestra y a Mario, a sus invitados. Marta Lara, buenas tardes. Licenciada Sandra Martos, saludos a sus invitados y ya muy conocidos a todos por su audiencia. También te felicitan acá, nos dicen rápidamente, Grupo Inmobiliario del Noroeste, Contrapeso, el programa que no escatima sus micrófonos, saludos a Mario Zamora, también nos comenta GR3, Martina Araujo, saludos licenciada Sandra Martos, al equipo de analistas y a escuchar a Mario Zamora con ustedes que le da mucho gusto. Auténtica también nos dice saludos de a la mesa y saludos a Mario, también nos dice que qué bueno que Mario está en la mesa, nos comenta también Auténtica y Respuesta Inmobiliaria, nos dice Efraín Gastel, un felicidades a Contrapeso por el contenido de valor y a sus programas y su invitado Mario Zamora, también nos comenta saludos a Mario Zamora, se ve que conoce el estado y sus necesidades y tiene el pulso de su tierra, también nos comentan aquí Jorge Anselmo Rodríguez, nos dice saludos cordiales estimada Sandra Martos, saludos para ti, tus invitados, especialmente a Mario Zamora. Y dice que vamos con todo. ¿Cómo ves, Mario? Ya nos vamos todos. Y te agradezco muchísimo. Y los compañeros aquí también te agradecen muchísimo la presencia. Tenemos que cerrar el programa. Dile adiós al público de Contrapeso. Y muchas gracias por tomar la llamada, Mario.
2: Al contrario, muchas gracias, Sandra, Francisco, Alfonso, Patricio. Muchas gracias. 668-156-6922 es mi celular. Yo atiendo personalmente todos los mensajes, a veces las llamadas se me complican, pero cuando se me graba como llamada perdido me termino reportando en la primera oportunidad, pero todos los mensajes los atiendo personalmente, estamos en toda la disposición de ayudar en lo que podamos y muchísimas gracias por esta oportunidad. 668-156-6922 mi celular. Sí, lo tengo.
3: Sale. Gracias, Mario.
1: Pues gracias, Mario. Aquí te
2: gracias, todos. Muy buenas tardes a todos.
1: Igualmente. Cuídate hasta mucho, luego. Bendiciones. Hasta la vista. Nos tenemos que ir, chicos. Se acabó el tiempo. Sí, adiós. Sí, sí.
9: Pues adiós. Saludos a todos, aplausos.
1: Y gracias. ¡Bravo! Bueno, así, pues acá. Nos vemos la próxima semana, con el favor de Dios, ¿no? Cuídense mucho, gracias a Abraham Apodaca en los controles, al ingeniero Juan Carlos, nuestro productor general, la gente maravillosa que comentó, miren, dejé de leer muchos mensajes porque no hubo manera, no hubo tiempo, ya no nos alcanzaba, pero gracias a todos. Ya sabe, lo esperamos aquí el viernes en punto de las 3 de la tarde. Gracias por acompañarnos. Yo soy Sandra Martos y como siempre le digo que le llevo en el corazón. Hasta la vista.
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12: Son las 4 con 2 minutos.
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15: A las 4 en punto, esta es la información. La diputada del PAN, Roxana Rubio, aseguró que mantiene comunicación con el gobierno de Sinaloa y que sus solicitudes han sido atendidas. Señaló que las quejas por falta del diálogo corresponden a diferencias internas de Morena. Además, informó que PAN y PRI y Movimiento Ciudadano solicitaron una reunión para tratar asuntos legislativos. empresas manufactureras de Sinaloa esperan mejorar sus ventas al cierre de 2026, luego de que la crisis económica provocara fuertes pérdidas y el cierre de algunos negocios. Así lo informó el empresario José Miguel Loredo, quien señaló que algunas empresas ya muestran señales de recuperación. PAN, PRI y Movimiento Ciudadano pidieron que el gobierno de Sinaloa explique el destino de un crédito de 700 millones de pesos que deberán pagarse en 20 años. Morena sostiene que los recursos corresponden a financiamientos aprobados anteriormente. La temperatura en Los Mochis es de 33 grados, en el puerto de Mazatlán es de 31 grados y en la capital del estado es de 34 grados. 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Para TM Noticias, Cielo Neris en punto.
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1: Son las 4:15.
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0: Son las 4 con 31 minutos.
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0: Son las 4 con 45 minutos.
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0: Son las 4:59.
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3: A las 5 en punto, esta es la información. Familiares de personas desaparecidas señalaron que en la zona centro de Sinaloa habría cerca de 400 cuerpos que aún no han sido identificados. Por ello, pidieron a la Fiscalía más personal y recursos para agilizar las pruebas de ADN y ayudar a las familias a encontrar a sus seres queridos. ADCEN pidió al gobierno de Sinaloa explicar en qué se gastará el dinero que se solicita. Además, propuso que el subsidio a luz comience un mes antes y termine un mes después, para ayudar a las familias a reducir sus gastos y beneficiar a los negocios. El gobierno federal pidió a las plataformas digitales colaborar con las autoridades para proteger a los menores de edad. Deberán reportar contenidos que pongan en peligro su vida, guardar pruebas y entregar información cuando las autoridades la necesiten. También tendrán 30 días para informar cómo cumplirán estas medidas. La temperatura en Los Mochis es de 31 grados, en el puerto de Mazatlán es de 31 grados y en la capital del estado es de 33 grados. 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Para TM Noticias, Cielo Neris en punto.
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